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2: Estimados oyentes de Radio Vaticana y Vatican News, muy buenas. Reciban un cordial saludo de quien les habla, Mireia Bonilla, en este 19 de mayo, martes de la séptima semana de Pascua y día en el que la Iglesia recuerda a San Urbano I Papa. Fue conocido por guiar a la Iglesia en tiempos difíciles y por fortalecer la fe de los primeros cristianos. Durante su pontificado promovió el respeto por las celebraciones religiosas y ayudó a organizar mejor la comunidad cristiana en Roma. La tradición cristiana lo recuerda como un papa dedicado, humilde y fiel a sus creencias. Desde la tarde del lunes, el Papa León XIV se encuentra en Castel Gandolfo, transcurriendo su habitual día semanal de descanso en la Villa Pontificia. Para la tarde está previsto su regreso al Vaticano y mañana miércoles 20 de mayo recordamos que celebrará su tradicional audiencia general en la Plaza de San Pedro a las 10 de la mañana, que podrán seguir en directo a través de Vatican News y Radio Vaticana. La oficina de prensa de la Santa Sede ha dado a conocer una noticia que ya genera gran expectativa dentro y fuera de la Iglesia. El próximo 25 de mayo será publicada Magnifica Humanitas. Se trata de la primera encíclica del Papa León XIV dedicada al tema de la custodia de la persona humana en el tiempo de la inteligencia artificial. El documento, firmado por el Santo Padre el pasado 15 de mayo, coincide además con el 135 aniversario de la promulgación de la Rerum Novarum, la histórica encíclica social de León XIII, considerada uno de los pilares de la doctrina social de la Iglesia. Con esta referencia, León XIV parece establecer un diálogo entre los desafíos sociales de finales del siglo XIX y las nuevas cuestiones éticas y humanas que hoy plantea el desarrollo de la inteligencia artificial. La presentación oficial de la encíclica se realizará ese mismo 25 de mayo a las 11:30 de la mañana, hora local aquí en Roma, en el aula del sínodo, y contará con la presencia del romano pontífice. Según informó la Santa Sede ayer, participarán como ponentes el cardenal Víctor Manuel Fernández, prefecto del dicasterio para la doctrina de la fe, y el cardenal Michael Czerny, prefecto del dicasterio para el servicio del desarrollo humano integral. Con Magnífica Humanitas, el Papa León XIV propone una reflexión profunda sobre la dignidad humana, la ética y la responsabilidad frente al avance de las nuevas tecnologías, en un tiempo en el que la inteligencia artificial ocupa cada vez más espacio en la vida cotidiana, en la economía, en la educación y en la comunicación mundial.
3: No tengas prisa por comprenderlo todo de inmediato. El tiempo es un maestro paciente y cura las heridas. La oración cotidiana, aunque sea sencilla y pobre de palabras, la celebración de los sacramentos, la escucha de la palabra de Dios y el diálogo con personas sabias te ayudarán a reconocer qué vínculos custodiar y hacer crecer y cuáles dejar atrás sin juzgar. Este es el consejo que León XIV dirige a Pietro, un joven estudiante de Reggio Calabria, en una carta publicada en la revista Piazza San Pedro, editada por la Basílica Vaticana. En ella, el muchacho confía al Santo Padre sentir mucha inquietud y mucha confusión, sobre todo respecto de las relaciones y amistades construidas con el paso del tiempo. «Siento miedo», escribe Pietro en el número de mayo, «de perder todas las amistades conquistadas en este capítulo de mi vida, no solo en la escuela, sino también en la parroquia y en mi vida cotidiana». El Papa responde recordándole: «Tú eres amado por Jesús, no de manera abstracta, sino personalmente, tal como eres hoy, con tus preguntas y tus sueños, tus miedos y tus deseos. Este amor te precede y te acompañará siempre. No depende de las decisiones que tomes ni de los caminos que recorras», añade el sucesor de Pedro. El Santo Padre recuerda además que Jesús conoce bien la experiencia de la amistad. Llamó amigos a sus discípulos, compartió con ellos el pan y el camino. Era amigo de Lázaro, Marta y María. Vivió vínculos verdaderos y auténticos, hasta experimentar el dolor de la separación y de la traición. Por eso, continúa el pontífice, Jesús sería el primero en comprender tu temor a perder las amistades que han marcado estos años. Para ti no todo permanecerá igual, pero lo que ha sido auténtico no se pierde. El amor verdadero no se disuelve y permanece para siempre, incluso cuando cambia de forma. En su misiva, Pietro también expresa su sueño de caminar junto a alguien por el camino del amor de Cristo, pero reconoce que sus certezas relacionales vacilan. Temo no llegar ni siquiera a comprender cuáles son los vínculos auténticos que vale la pena conservar y alimentar y cuáles son menos sinceros y puedo dejar atrás, escribe el joven, quien concluye pidiendo al Santo Padre que rece por él para poder convivir con este sentimiento de inquietud y nostalgia y emprender serenamente su camino, haciendo siempre la voluntad de Dios. En su respuesta, León XIV anima al joven subrayando que su sueño de una familia fundada en el amor de Cristo es también un don precioso para la Iglesia. Custódialo con confianza. El Señor no defrauda los deseos que él mismo ha encendido en el corazón, escribe el Papa. Te aseguro mi oración, pido para ti la gracia de la paz interior, de la confianza y de una mirada limpia sobre tu vida. Te encomiendo a María, concluye el Santo Padre, que siendo joven aprendió a confiar, aún conservando en su corazón preguntas más grandes que ella misma. En un mundo que presencia un resurgimiento de los conflictos, con la paz amenazada en múltiples frentes y también herida en el viejo continente por la guerra en Ucrania, la Unión Europea debe encarnar ese esfuerzo creativo por la armonía que defendía uno de sus padres fundadores, Robert Schuman, cuyo proceso de beatificación está en curso. Así lo afirmó el cardenal secretario de Estado del Vaticano, Pietro Parolin, en su discurso durante la ceremonia de entrega de la Orden Europea del Mérito, celebrada este 19 de mayo durante la sesión plenaria del Parlamento Europeo en Estrasburgo. El premio, el primero de su tipo, otorgado por una institución de la Unión Europea, reconoce a personas que han contribuido significativamente a la integración y la unidad del continente. El purpurado, transmitiendo el saludo del Papa León XIV a la sesión plenaria, subrayó que la armonía entre los pueblos sigue siendo una promesa fundamental de la Unión Europea y un claro compromiso internacional de la Santa Sede, como lo ha reiterado en varias ocasiones el propio pontífice. En la base de esta convivencia civil, añadió, se encuentran valores arraigados en la historia cristiana de Europa, valores de los que los padres fundadores dieron elocuente testimonio. Entre ellos, ante todo, está la afirmación de la dignidad humana, que es inviolable y debe protegerse siempre en todas las etapas de la vida. El cardenal concluyó su intervención reiterando la voluntad de la Santa Sede de colaborar con las instituciones europeas para ser juntos artesanos de la paz. Entre los 20 galardonados se encuentran, además de Parolin, Angela Merkel, ex canciller de Alemania, Lech Walesa, ex presidente de Polonia, y Aníbal Cavaco Silva, ex presidente de la República y ex primer ministro de Portugal. El premio, según consta en la página web de la Unión Europea, se creó con motivo del 75º aniversario de la Declaración Schuman, que proponía la creación de la Comunidad Europea del Carbón y del Acero, primer núcleo del proceso de integración que dio origen a la actual Unión Europea.
2: El pasado domingo arrancó la semana Laudato Si, una semana que nos invita a cuidar nuestra casa común, como llamaba el Papa Francisco a nuestro planeta, y en la que precisamente se conmemora su encíclica homónima. En el marco de la semana Laudato Si, que este año tiene como tema de la esperanza a la acción, y exhorta a los fieles y a las comunidades a pasar de las palabras a los hechos concretos para salvaguardar el medio ambiente, nuestro compañero Sebastián Sansón Ferrari ha entrevistado al responsable de programas para Europa del movimiento Laudato Si, Antonio Ángel Garrido Salcedo. Escuchamos ahora una parte de la entrevista.
3: Antonio, y para las personas que quizá les cueste entender la relevancia de este tema, de la importancia del cuidado de la casa común, ¿qué mensaje de aliento les darías para que cambien esa mirada, digamos?
4: Bueno, un poco retomaría lo que he dicho antes. Dejemos a un lado la ideología y sepamos capaces de conectar, de escuchar este clamor de la tierra y el grito de los más pobres, porque hay mucha gente que verdaderamente está sufriendo, ¿no? Por las sequías, la ola de calor, no tener acceso a agua potable, que muchas veces una cosa tan simple. No somos conscientes de las enfermedades, y lo que repercute a nivel social, ¿no?, en tantos países del mundo. ¿Cómo influye la subida del nivel del mar en muchísimos países, sobre todo en islas? Que hagamos hoy día, que tenemos muchísimo acceso a información, y que hagamos este ejercicio de reflexión, ¿no?, de saber qué es lo que está pasando en el planeta, que hay personas que verdaderamente están sufriendo las consecuencias del maltrato que se está haciendo, y que nosotros, desde nuestro día a día, hagamos un ejercicio para ponerle freno y sembrar esperanza.
3: Además de la semana Laudato Si, Antonio, otro momento importante para el movimiento es el tiempo de la creación, que se celebra generalmente a partir del 1 de septiembre. ¿Qué nos podría adelantar al respecto para la edición de 2026?
4: Pues efectivamente es una fecha que se celebra del 1 de septiembre, al que es Jornada Mundial de Oración por el Cuidado de la Creación, hasta el 4 de octubre, ¿no? Y un periodo un poquito más largo, que este año se va a centrar precisamente en el agua. Tiene como lema agua viva. Y creo que será también eso, un ejercicio de entender cómo este elemento tan simbólico como es el agua, de la cual nuestro cuerpo está formado en un porcentaje altísimo, es vital no solo para nosotros, sino para todo el planeta. Yo de nuevo animo a ver en este caso la página web del Tiempo de la Creación, donde en esta celebración que tiene un carácter ecuménico, ya que todas las confesiones cristianas se suman a celebrarlo, pues poder comprenderlo y profundizar.
3: Para concluir, ¿cuáles son los sueños del movimiento Laudato Si de aquí a los próximos meses, a los próximos años?
4: Pues yo creo que uno de los ejercicios que más nos está costando y nuestro gran objetivo es entender esta misión del cuidado de nuestra casa común como algo, un elemento más de la vida del cristiano. No es una pastoral nueva, no es algo accesorio, sino que es algo que tenemos que interiorizar. Y, por ejemplo, recuerdo que en junio del año pasado el Papa León aprobó este nuevo Misa por el Cuidado de la Creación, que ha sido un elemento que nos ha ayudado mucho, ¿no?, para poder celebrar a través de la Eucaristía pues los dones recibidos y cuidar de la creación.
3: Retomo una idea que planteabas recién sobre el deber inherente de todo cristiano a actuar por la creación, ya que en uno de los pasajes del mensaje que el Papa León XIV escribió para la Jornada Mundial de Oración por el Cuidado de la Creación en 2025, planteaba que la justicia ambiental ya no puede considerarse un concepto abstracto o un objetivo lejano, representa una necesidad urgente que va más allá de la simple protección del medio ambiente, y planteaba el Santo Padre que se trata en realidad de una cuestión de justicia social, económica y antropológica. Te pido una brevísima reflexión al respecto.
4: Sí, yo creo que muchas veces entendemos todo este tema, como he dicho, desde un sentido político, ¿no?, como que es algo que a nosotros no nos atañe directamente, ¿no?, sino que son otras esferas las que tienen que atajarlo. Yo creo que aquí, con estas palabras, es una invitación a cada uno de nosotros que abramos nuestro corazón y nos pongamos manos a la obra, ¿no?, que veamos estas crisis que están asolando el planeta y que no nos quedemos, como digo, con los brazos cruzados.
3: Antonio, queda hecha la invitación entonces a todos nuestros oyentes, a todas las personas de buena voluntad, a informarse sobre la

0: Y hasta aquí, estimados oyentes, nuestro informativo de hoy. 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Desde la redacción española de Vatican News les deseamos un feliz día. Y no se olviden la cita de este miércoles 20 de mayo a las 10 de la mañana, hora local en Roma, la audiencia general de su santidad, el Papa León XIV, desde la Plaza de San Pedro. Pueden seguirla en directo a través de nuestro canal de YouTube y de nuestras redes sociales. Hasta mañana.
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2: Aquí Radio Vaticana, les saluda el Padre Giovanni Pacheco, gracias por acompañarnos en el programa de hoy. Estamos celebrando la semana Laudato Si 2026, desde el 17 y hasta el 24 de mayo. En Radio Vaticana, Vatican News, hemos conversado con Antonio Ángel Garrido Salcedo, que es el responsable de programas para Europa del movimiento Laudato Si, que reflexiona sobre los desafíos y las iniciativas impulsadas durante esta semana Laudato Si, que es un compromiso también para todos, para vivir el compromiso del cuidado de la casa común. Esta entrevista que realizó nuestro colega Sebastián Sansón Ferrari, Antonio Garrido, pues nos invita a recordar el compromiso en la vida cristiana, en la vida ciudadana, para que también cuidemos la casa común, la casa de todos. Escuchemos.
3: Amigos de Radio Vaticana, Vatican News, en el marco de la semana Laudato Si 2026, que se celebra del 17 al 24 de mayo, tenemos el placer de conversar con Antonio Ángel Garrido Salcedo. Él es responsable de programas para Europa del movimiento Laudato Si y nos atiende gentilmente desde Córdoba, en España. Bienvenido, Antonio, a Radio Vaticana, Vatican News. Gracias por su tiempo.
4: Muchísimas gracias a vosotros. Encantado de acompañaros.
3: Antonio, el Santo Padre León XIV, al final del Regina Coeli, este domingo 17, recordó la celebración de la semana Laudato Si, justamente dedicada al cuidado de la creación e inspirada en la encíclica homónima del Papa Francisco. ¿Cómo se está viviendo la semana Laudato Si alrededor del mundo en líneas generales?
4: Pues bueno, prácticamente, como ha señalado, la empezamos ayer domingo. Fue una grata sorpresa que el Santo Padre tuviera unas palabras para el movimiento Laudato Si y para todas aquellas personas de buena voluntad, ¿no?, que se preocupan por el cuidado de nuestra casa común. Así que nos quedan 7 días por delante llenos de actividades, de propuestas, y que, pese, como señaló también el Papa León ayer, pese a que veamos las guerras, catástrofes y momentos de pesadumbre que hay en el planeta, sabemos que las cosas pueden cambiar y que si todos trabajamos, pues podemos aportar nuestro pequeño grano de arena para cuidar nuestra casa común.
3: No obstante, el Santo Padre remarcaba que en estos últimos años se ha retrasado mucho en los progresos en el ámbito del cuidado de la creación, de la promoción de la ecología integral. ¿Cuáles son los desafíos más acuciantes en este ámbito?
4: Yo creo que ha habido, desde mi perspectiva, una politización y una ideologización, ¿no?, del tema de la ecología integral. Y yo creo que esto habría que dejarlo totalmente al lado, porque el cuidado de la casa común, del planeta, nos compele a todos, indiferentemente de la causa ideológica que podemos atribuirlo. Es decir, hay grandes regiones del planeta que muchas veces, por contexto, nos quedan muy alejadas, pero tenemos que entender que todo está conectado, que nuestro hábito de consumo, todo lo que nosotros hacemos en nuestro día a día, tiene una repercusión en el planeta. Por eso yo creo que esta semana es muy importante para que nos concienciemos de todo ello, ¿no? Que dejemos a un lado estas discusiones que muchas veces son banales, para centrarnos en lo verdaderamente importante, que es este mensaje de la encíclica Laudato Si.
3: En su encíclica, el Papa Francisco, y también es una idea que ha retomado varias veces el Papa León, exhortaban y exhortan a pasar de las palabras a la acción. ¿En qué sentido, cómo se puede

0: concretar en un momento histórico que estamos viviendo tan dramático desde el punto de vista de la crisis ambiental?
1: Yo receta tendría infinita, ¿no? Para darlo. Como ha dicho el Papa León y el Papa Francisco, lo repitieron infinidad de veces. Pero yo propongo tres pasos muy claros que la Iglesia no se cansa tampoco de repetirlos, que sería el ver, juzgar y actuar. Ver qué es lo que está aconteciendo a nuestro alrededor, juzgar, que tengamos esta capacidad crítica y actuar. Que no nos quedemos con los brazos cruzados, ¿no? Tenemos ejemplos de todo tipo a lo largo de esta semana de Laudato Si. Invito a visitar la página web de la semana de Laudato Si, donde se está volcando toda esta actividad. Tenemos desde momentos de oración, tenemos charlas de formación a un nivel científico, tenemos marchas con los más jóvenes, tenemos rosarios por la creación, tenemos lección divina, tenemos, como digo, infinidad de propuestas para poder vivir y entender desde la espiritualidad el mensaje de la Laudato Si.
0: Entre las múltiples iniciativas que están promoviendo, ¿resaltaría alguna en especial?
1: Yo me quedaría, pues, por ejemplo, con un encuentro global, ¿no? Que vamos a tener el próximo 23 de mayo, que invito a todo el mundo que lo desee a acompañarnos, y que será un encuentro online, porque el movimiento, desde luego, aúna a animadores de los cinco continentes para reforzar este mensaje, este llamamiento, que además tendrá un momento de envío, ¿no? De portar este mensaje de esperanza, que yo creo que es tan necesario en momentos donde parece que la oscuridad lo invade todo.
0: El Santo Padre León XIV también, después de rezar el Regina Cheli de este domingo, recordaba que estamos viviendo el año jubilar por los 800 años del Sagrado Tránsito de San Francisco de Asís y recordaba el mensaje de paz con Dios, con los hermanos y con todas las criaturas. ¿Cómo renovar, Antonio, este compromiso con la casa común?
1: Yo creo que comprendiendo perfectamente estos cuatro ámbitos que nos indica la ecología integral, ¿no? Que sería reforzar la relación con Dios, con los demás, con uno mismo y con el entorno. Y que precisamente, ya que lo nombra, San Francisco de Asís, hace ya bastantes siglos, fue un pionero, ¿no? En ser capaz de entender la obra cumbre de la creación y responsabilizarse para ser un verdadero custodio de todo lo creado. Y ver cómo en la más pequeña florecilla del campo es una obra de Dios.
0: Antonio, y para las personas que quizá les cueste entender la relevancia de este tema, de la importancia del cuidado de la casa común, ¿qué mensaje de aliento les darías para que cambien esa mirada, digamos?
1: Pues un poco retomaría lo que he dicho antes. Dejemos a un lado la ideología y sepamos capaces de conectar, de escuchar este clamor de la tierra y el grito de los más pobres, porque hay mucha gente que verdaderamente está sufriendo, ¿no? Por las sequías, la ola de calor, no tener acceso a agua potable, que muchas veces una cosa tan simple, no somos conscientes de las enfermedades y lo que repercute a nivel social, ¿no? En tantos países del mundo, cómo influye la subida del nivel del mar en muchísimos países, sobre todo en islas. Que hagamos hoy día que tenemos muchísimo acceso a información y que hagamos este ejercicio de reflexión, ¿no? De saber qué es lo que está pasando en el planeta, que hay personas que verdaderamente están sufriendo las consecuencias del maltrato que se está haciendo y que nosotros, desde nuestro día a día, hagamos un ejercicio para ponerle freno y sembrar esperanza.
0: Además de la semana Laudato Si, Antonio, otro momento importante para el movimiento es el tiempo de la creación que se celebra generalmente a partir del 1 de septiembre. ¿Qué nos podría adelantar al respecto para la edición de 2026?
1: Pues efectivamente es una fecha que se celebra del 1 de septiembre, que es Jornada Mundial de Oración por el Cuidado de la Creación, hasta el 4 de octubre, ¿no? Y un periodo un poquito más largo, que este año se va a centrar precisamente en el agua. Tiene como lema agua viva y creo que será también un ejercicio de entender cómo este elemento tan simbólico como es el agua, de la cual nuestro cuerpo está formado en un porcentaje altísimo, es vital no solo para nosotros, sino para todo el planeta. Yo de nuevo animo a ver en este caso la página web del tiempo de la creación, donde en esta celebración que tiene un carácter ecuménico, ya que todas las confesiones cristianas se suman a celebrarlo, pues poder comprenderlo y profundizar.
0: Para concluir, ¿cuáles son los sueños del movimiento Laudato Si de aquí a los próximos meses, a los próximos años?
1: Pues yo creo que uno de los ejercicios que más nos está costando y nuestro gran objetivo es entender esta misión del cuidado de nuestra casa común como algo, un elemento más de la vida del cristiano. No es una pastoral nueva, no es algo accesorio, sino que es algo que tenemos que interiorizar. Y, por ejemplo, recuerdo que en junio del año pasado el Papa León aprobó este nuevo Misa por el cuidado de la creación, que ha sido un elemento que nos ha ayudado mucho, ¿no?, para poder celebrar a través de la Eucaristía pues los dones recibidos y cuidar de la creación.
0: Retomo una idea que planteabas recién sobre el deber inherente de todo cristiano a actuar por la creación, ya que en uno de los pasajes del mensaje que el Papa León XIV escribió para la Jornada Mundial de Oración por el Cuidado de la Creación en 2025, planteaba que la justicia ambiental ya no puede considerarse un concepto abstracto o un objetivo lejano, representa una necesidad urgente que va más allá de la simple protección del medio ambiente, y planteaba el Santo Padre que se trata en realidad de una cuestión de justicia social, económica y antropológica. Te pido una brevísima reflexión al respecto.
1: Sí, yo creo que muchas veces entendemos todo este tema, como he dicho, desde un sentido político, ¿no?, como que es algo que a nosotros no nos atañe directamente, ¿no?, sino que son otras esferas las que tienen que atajarlo. Yo creo que aquí, con estas palabras, es una invitación a cada uno de nosotros que abramos nuestro corazón y nos pongamos manos a la obra, ¿no?, que veamos estas crisis que están asolando el planeta y que no nos quedemos, como digo, con los brazos cruzados.
0: Antonio, queda hecha la invitación entonces a todos nuestros oyentes, a todas las personas de buena voluntad, a informarse sobre las iniciativas del movimiento Laudato Si a través de su página web y también de sus redes sociales. ¿Alguna idea adicional que quisieras compartir con nuestra audiencia?
1: No, simplemente desear una buena semana Laudato Si y que seamos capaces de abrir nuestro corazón para escuchar este clamor de la tierra y el grito de los más pobres.
0: Antonio Ángel Garrido Salcedo, responsable de programas para Europa del movimiento Laudato Si.
1: Muchísimas gracias.
2: La semana Laudato Si 2026, que se celebra del 17 al 24 de mayo, reúne en todo el mundo iniciativas pues de oración, formación y compromiso inspiradas en la encíclica del Papa Francisco sobre el cuidado de la casa común. En este contexto también recordemos que el Papa León XIV, durante el rezo del Regina Caelis del domingo 17 de mayo, recordó la importancia de seguir promoviendo una ecología integral capaz de responder a las heridas sociales y ambientales del presente. El Santo Padre tuvo unas palabras para el movimiento Laudato Si, para todas aquellas personas de buena voluntad que se preocupan por el cuidado de nuestra casa común, nos recordó Antonio Ángel Garrido, el responsable de los programas para Europa del movimiento Laudato Si, en la entrevista que hemos realizado para los medios vaticanos. Garrido, como hemos escuchado, considera que uno de los principales obstáculos para avanzar en la ecología integral es la creciente polarización del debate ambiental. El cuidado de la casa común nos compete a todos, independientemente de las causas biológicas que podemos atribuirles. Y también pues es una ocasión muy especial para recordar la carta encíclica del Papa Francisco, la Laudato Si sobre el cuidado de la casa común, que precisamente nos recordaba sobre esa importancia. Y desde el canto de San Francisco, Laudato Si, mi Signore, alabado seas mi Señor, en ese hermoso cántico decía Francisco, nos recordaba que nuestra casa común es también como una hermana con la cual compartimos la existencia y como una madre bella que nos acoge entre sus brazos. Alabado seas mi Señor por la hermana, nuestra madre tierra, la cual nos sustenta y gobierna y produce diversos frutos con colorida, flores y hierbas. Esta hermana, decía Francisco en la Laudato Si, clama por el daño que le provocamos a causa del uso irresponsable y del abuso de los bienes que Dios ha puesto en ella. Hemos crecido pensando que éramos sus propietarios y dominadores autorizados a expropiarlos. La violencia que hay en el corazón humano herido por el pecado también se manifiesta en los síntomas de la enfermedad que advertimos en el suelo, el agua, el aire y en los seres vivientes. Pues tenemos el compromiso todos también de durante esta semana en Laudato Si, además de la oración por el prójimo, también el cuidado directo de la casa común que es de todos. Hasta la próxima.
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2: Estimados oyentes de Radio Vaticana y Vatican News, muy buenas. Reciban un cordial saludo de quien les habla, Mireia Bonilla, en este 19 de mayo, martes de la séptima semana de Pascua y día en el que la Iglesia recuerda a San Urbano I Papa. Fue conocido por guiar a la Iglesia en tiempos difíciles y por fortalecer la fe de los primeros cristianos. Durante su pontificado promovió el respeto por las celebraciones religiosas y ayudó a organizar mejor la comunidad cristiana en Roma. La tradición cristiana lo recuerda como un papa dedicado, humilde y fiel a sus creencias. Desde la tarde del lunes, el Papa León XIV se encuentra en Castel Gandolfo, transcurriendo su habitual día semanal de descanso en la Villa Pontificia. Para la tarde está previsto su regreso al Vaticano y mañana miércoles 20 de mayo recordamos que celebrará su tradicional audiencia general en la Plaza de San Pedro a las 10 de la mañana, que podrán seguir en directo a través de Vatican News y Radio Vaticana. La oficina de prensa de la Santa Sede ha dado a conocer una noticia que ya genera gran expectativa dentro y fuera de la Iglesia. El próximo 25 de mayo será publicada Magnifica Humanitas. Se trata de la primera encíclica del Papa León XIV dedicada al tema de la custodia de la persona humana en el tiempo de la inteligencia artificial. El documento, firmado por el Santo Padre el pasado 15 de mayo, coincide además con el 135 aniversario de la promulgación de la Rerum Novarum, la histórica encíclica social de León XIII, considerada uno de los pilares de la doctrina social de la Iglesia. Con esta referencia, León XIV parece establecer un diálogo entre los desafíos sociales de finales del siglo XIX y las nuevas cuestiones éticas y humanas que hoy plantea el desarrollo de la inteligencia artificial. La presentación oficial de la encíclica se realizará ese mismo 25 de mayo a las 11:30 de la mañana, hora local aquí en Roma, en el aula del sínodo, y contará con la presencia del romano pontífice. Según informó la Santa Sede ayer, participarán como ponentes el cardenal Víctor Manuel Fernández, prefecto del dicasterio para la doctrina de la fe, y el cardenal Michael Czerny, prefecto del dicasterio para el servicio del desarrollo humano integral. Con Magnífica Humanitas, el Papa León XIV propone una reflexión profunda sobre la dignidad humana, la ética y la responsabilidad frente al avance de las nuevas tecnologías, en un tiempo en el que la inteligencia artificial ocupa cada vez más espacio en la vida cotidiana, en la economía, en la educación y en la comunicación mundial.
3: No tengas prisa por comprenderlo todo de inmediato. El tiempo es un maestro paciente y cura las heridas. La oración cotidiana, aunque sea sencilla y pobre de palabras, la celebración de los sacramentos, la escucha de la palabra de Dios y el diálogo con personas sabias te ayudarán a reconocer qué vínculos custodiar y hacer crecer y cuáles dejar atrás sin juzgar. Este es el consejo que León XIV dirige a Pietro, un joven estudiante de Reggio Calabria, en una carta publicada en la revista Piazza San Pedro, editada por la Basílica Vaticana. En ella, el muchacho confía al Santo Padre sentir mucha inquietud y mucha confusión, sobre todo respecto de las relaciones y amistades construidas con el paso del tiempo. «Siento miedo», escribe Pietro en el número de mayo, «de perder todas las amistades conquistadas en este capítulo de mi vida, no solo en la escuela, sino también en la parroquia y en mi vida cotidiana». El Papa responde recordándole: «Tú eres amado por Jesús, no de manera abstracta, sino personalmente, tal como eres hoy, con tus preguntas y tus sueños, tus miedos y tus deseos. Este amor te precede y te acompañará siempre. No depende de las decisiones que tomes ni de los caminos que recorras», añade el sucesor de Pedro. El Santo Padre recuerda además que Jesús conoce bien la experiencia de la amistad. Llamó amigos a sus discípulos, compartió con ellos el pan y el camino. Era amigo de Lázaro, Marta y María. Vivió vínculos verdaderos y auténticos, hasta experimentar el dolor de la separación y de la traición. Por eso, continúa el pontífice, Jesús sería el primero en comprender tu temor a perder las amistades que han marcado estos años. Para ti no todo permanecerá igual, pero lo que ha sido auténtico no se pierde. El amor verdadero no se disuelve y permanece para siempre, incluso cuando cambia de forma. En su misiva, Pietro también expresa su sueño de caminar junto a alguien por el camino del amor de Cristo, pero reconoce que sus certezas relacionales vacilan. Temo no llegar ni siquiera a comprender cuáles son los vínculos auténticos que vale la pena conservar y alimentar y cuáles son menos sinceros y puedo dejar atrás, escribe el joven, quien concluye pidiendo al Santo Padre que rece por él para poder convivir con este sentimiento de inquietud y nostalgia y emprender serenamente su camino, haciendo siempre la voluntad de Dios. En su respuesta, León XIV anima al joven subrayando que su sueño de una familia fundada en el amor de Cristo es también un don precioso para la Iglesia. Custódialo con confianza. El Señor no defrauda los deseos que él mismo ha encendido en el corazón, escribe el Papa. Te aseguro mi oración, pido para ti la gracia de la paz interior, de la confianza y de una mirada limpia sobre tu vida. Te encomiendo a María, concluye el Santo Padre, que siendo joven aprendió a confiar, aún conservando en su corazón preguntas más grandes que ella misma. En un mundo que presencia un resurgimiento de los conflictos, con la paz amenazada en múltiples frentes y también herida en el viejo continente por la guerra en Ucrania, la Unión Europea debe encarnar ese esfuerzo creativo por la armonía que defendía uno de sus padres fundadores, Robert Schuman, cuyo proceso de beatificación está en curso. Así lo afirmó el cardenal secretario de Estado del Vaticano, Pietro Parolin, en su discurso durante la ceremonia de entrega de la Orden Europea del Mérito, celebrada este 19 de mayo durante la sesión plenaria del Parlamento Europeo en Estrasburgo. El premio, el primero de su tipo, otorgado por una institución de la Unión Europea, reconoce a personas que han contribuido significativamente a la integración y la unidad del continente. El purpurado, transmitiendo el saludo del Papa León XIV a la sesión plenaria, subrayó que la armonía entre los pueblos sigue siendo una promesa fundamental de la Unión Europea y un claro compromiso internacional de la Santa Sede, como lo ha reiterado en varias ocasiones el propio pontífice. En la base de esta convivencia civil, añadió, se encuentran valores arraigados en la historia cristiana de Europa, valores de los que los padres fundadores dieron elocuente testimonio. Entre ellos, ante todo, está la afirmación de la dignidad humana, que es inviolable y debe protegerse siempre en todas las etapas de la vida. El cardenal concluyó su intervención reiterando la voluntad de la Santa Sede de colaborar con las instituciones europeas para ser juntos artesanos de la paz. Entre los 20 galardonados se encuentran, además de Parolin, Angela Merkel, ex canciller de Alemania, Lech Walesa, ex presidente de Polonia, y Aníbal Cavaco Silva, ex presidente de la República y ex primer ministro de Portugal. El premio, según consta en la página web de la Unión Europea, se creó con motivo del 75º aniversario de la Declaración Schuman, que proponía la creación de la Comunidad Europea del Carbón y del Acero, primer núcleo del proceso de integración que dio origen a la actual Unión Europea.
2: El pasado domingo arrancó la semana Laudato Si, una semana que nos invita a cuidar nuestra casa común, como llamaba el Papa Francisco a nuestro planeta, y en la que precisamente se conmemora su encíclica homónima. En el marco de la semana Laudato Si, que este año tiene como tema de la esperanza a la acción, y exhorta a los fieles y a las comunidades a pasar de las palabras a los hechos concretos para salvaguardar el medio ambiente, nuestro compañero Sebastián Sansón Ferrari ha entrevistado al responsable de programas para Europa del movimiento Laudato Si, Antonio Ángel Garrido Salcedo. Escuchamos ahora una parte de la entrevista.
3: Antonio, y para las personas que quizá les cueste entender la relevancia de este tema, de la importancia del cuidado de la casa común, ¿qué mensaje de aliento les darías para que cambien esa mirada, digamos?
4: Pues un poco retomaría lo que he dicho antes. Dejemos a un lado la ideología y sepamos capaces de conectar, de escuchar este clamor de la tierra y el grito de los más pobres, porque hay mucha gente que verdaderamente está sufriendo, ¿no? Por las sequías, la ola de calor, no tener acceso a agua potable, que muchas veces una cosa tan simple. No somos conscientes de las enfermedades, y lo que repercute a nivel social, ¿no?, en tantos países del mundo. ¿Cómo influye la subida del nivel del mar en muchísimos países, sobre todo en islas? Que hagamos hoy día, que tenemos muchísimo acceso a información, y que hagamos este ejercicio de reflexión, ¿no?, de saber qué es lo que está pasando en el planeta, que hay personas que verdaderamente están sufriendo las consecuencias del maltrato que se está haciendo, y que nosotros, desde nuestro día a día, hagamos un ejercicio para ponerle freno y sembrar esperanza.
3: Además de la semana Laudato Si, Antonio, otro momento importante para el movimiento es el tiempo de la creación, que se celebra generalmente a partir del 1 de septiembre. ¿Qué nos podría adelantar al respecto para la edición de 2026?
4: Pues efectivamente es una fecha que se celebra del 1 de septiembre, al que es Jornada Mundial de Oración por el Cuidado de la Creación, hasta el 4 de octubre, ¿no? Y un periodo un poquito más largo, que este año se va a centrar precisamente en el agua. Tiene como lema agua viva. Y creo que será también eso, un ejercicio de entender cómo este elemento tan simbólico como es el agua, de la cual nuestro cuerpo está formado en un porcentaje altísimo, es vital no solo para nosotros, sino para todo el planeta. Yo de nuevo animo a ver en este caso la página web del tiempo de la creación, donde en esta celebración que tiene un carácter ecuménico, ya que todas las confesiones cristianas se suman a celebrarlo, pues poder comprenderlo y profundizar.
3: Para concluir, ¿cuáles son los sueños del movimiento Laudato Si de aquí a los próximos meses, a los próximos años?
4: Pues yo creo que uno de los ejercicios que más nos está costando, y nuestro gran objetivo, es entender esta misión del cuidado de nuestra casa común como algo, un elemento más de la vida del cristiano. No es una pastoral nueva, no es algo accesorio, sino que es algo que tenemos que interiorizar. Y, por ejemplo, recuerdo que en junio del año pasado el Papa León aprobó este nuevo Misa por el Cuidado de la Creación, que ha sido un elemento que nos ha ayudado mucho, ¿no?, para poder celebrar a través de la Eucaristía pues los dones recibidos y cuidar de la creación.
3: Retomo una idea que planteabas recién sobre el deber inherente de todo cristiano a actuar por la creación, ya que en uno de los pasajes del mensaje que el Papa León XIV escribió para la Jornada Mundial de Oración por el Cuidado de la Creación en 2025, planteaba que la justicia ambiental ya no puede considerarse un concepto abstracto o un objetivo lejano, representa una necesidad urgente que va más allá de la simple protección del medio ambiente, y planteaba el Santo Padre que se trata en realidad de una cuestión de justicia social, económica y antropológica. Te pido una brevísima reflexión al respecto.
4: Sí, yo creo que muchas veces entendemos todo este tema, como he dicho, desde un sentido político, ¿no?, como que es algo que a nosotros no nos atañe directamente, ¿no?, sino que son otras esferas las que tienen que atajarlo. Yo creo que aquí, con estas palabras, es una invitación a cada uno de nosotros que abramos nuestro corazón y nos pongamos manos a la obra, ¿no?, que veamos estas crisis que están asolando el planeta y que no nos quedemos, como digo, con los brazos cruzados.
3: Antonio, queda hecha la invitación entonces a todos nuestros oyentes, a todas las personas de buena voluntad, a informarse sobre las iniciativas del movimiento Laudato Si a través de su página web y también de sus redes sociales. ¿Alguna idea adicional que quisieras compartir con nuestra audiencia?
4: No, simplemente desear una buena semana Laudato Si, y que seamos capaces de abrir nuestro corazón para escuchar este clamor de la tierra y el grito de los más pobres.
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2: 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Y hasta aquí, estimados oyentes, nuestro informativo de hoy. 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Desde la redacción española de Vatican News les deseamos un feliz día. Y no se olviden la cita de este miércoles 20 de mayo a las 10 de la mañana, hora local en Roma, la audiencia general de su santidad, el Papa León XIV, desde la Plaza de San Pedro. Pueden seguirla en directo a través de nuestro canal de YouTube y de nuestras redes sociales. Hasta mañana.

0: Laudetur Jesus Christus, alabado sea Jesucristo. Muy buenos días, estimados amigos de Radio Vaticana y Vatican News, y bienvenidos a la transmisión en directo de la Audiencia General con el Santo Padre León XIV desde la Plaza de San Pedro de la Ciudad del Vaticano este miércoles 20 de mayo de 2026. El Papa ya está realizando el habitual recorrido en una plaza repleta de peregrinos procedentes de los cinco continentes que lo reciben con inmensa alegría para esta tradicional cita semanal en la que pronunciará su catequesis e impartirá a todos los presentes la bendición apostólica. Y desde los estudios les saluda cordialmente la redacción en lengua española. Hoy los acompaña en esta crónica Sebastián Sansón Ferrari, junto a la asistencia técnica de Damiano Caprio y la coordinación de Silvone y José Prots. Un saludo especial a quienes nos siguen a través de Facebook Live, de nuestro sitio web vaticannews.es y de nuestro canal de YouTube Vatican News en Español. Saludos y agradecimiento al Consejo Episcopal Latinoamericano y Caribeño, el CELA, conectado con nosotros a través de Facebook. Asimismo, saludamos y agradecemos a los medios de comunicación que nos sintonizan en estos momentos y retransmiten nuestra señal, permitiendo que las imágenes de Vatican Media y la voz del Santo Padre lleguen a sus hogares. ESNE Radio, El Sembrador y Televisión, Setelmont Televisión en España. El Santo Padre está haciendo una parada, ha bajado del Papamóvil para saludar a algunos chicos presentes en la Plaza de San Pedro. Un momento muy tierno al comienzo de la Audiencia General de este miércoles 20 de mayo de 2026. El Santo Padre ha bajado, como decíamos, del Papa Móvil en su recorrido y se ha acercado a algunos de ellos. También agradecemos a Pax Televisión de Perú, a Radio y Televisión Caritas Universidad Católica de Paraguay, a Radio María en Dajabón, República Dominicana y Haití, a Radio Vicentina de Chile, a Radio María Venezuela y Guatemala, Radio La Voz de María en Guayaquil, Ecuador, Radio Magna en Chubut, Argentina, en Estados Unidos a Radio Paz de Miami, a Radio Inmaculada, a Santa Teresita Radio y a EWTN Radio y Televisión. El Papa León sigue saludando a algunos niños jóvenes que están participando en la Audiencia General y regresa al Papa Móvil. Como decíamos, podemos escuchar la emoción, la alegría de los fieles que se han congregado en el Vaticano para esta tradicional cita de cada miércoles por la mañana. Es un día realmente precioso en la Plaza de San Pedro. Hay una temperatura de unos 20 a 21 grados, un sol radiante, maravilloso. El pontífice continúa hoy su ciclo de catequesis sobre los documentos del Concilio Vaticano II, que comenzó el 7 de enero de 2026. En el recorrido que el Santo Padre ha realizado en el Papa Móvil, como hemos podido apreciar, ha descendido del coche por unos instantes y ha saludado a un grupo de chicos que forma parte de una iniciativa deportiva de la Universidad Luis aquí en Roma.
1: ¡Vamos!
0: entre los grupos procedentes de distintos países en la Plaza de San Pedro se encuentran los sacerdotes de distintas nacionalidades que participan en un curso de formación en la Ciudad Eterna, una delegación del Foro Económico de las Mujeres Iberoamérica, el grupo El Pacto 2.0, de España el Colegio Médicos de Madrid, el grupo Erasmus de Murcia, el Club Rotary de Cuenca y el Club de la Paz de Torrelodones, de México el grupo Salesianos de Guadalajara, la parroquia de Ixtac, de Colombia un grupo de peregrinos de la diócesis de Cali, de Argentina el Colegio Isabel la Católica de Villa Mercedes, de Portugal la Real Hermandad de la Orden de San Miguel de Alá y la Casa Pía Atlético Clube de Lisboa, de Brasil un grupo de sacerdotes de la diócesis de Maringá, la Comunidad Apostólica de Santa Isabel de Fortaleza y la parroquia San Pedro y San Pablo de Campo Limpo. Está prevista por la Prefectura de la Casa Pontificia la participación de unos 20.000 fieles aproximadamente en esta audiencia general. También procedentes de Italia, de Francia, de Senegal, de Costa de Marfil, de Inglaterra, de Irlanda, de Tanzania, de India, Japón, Malasia, Filipinas, Vietnam, Canadá, de los Estados Unidos de América, de Alemania, entre otros países. El Papa León se está aproximando al sector conocido como el Sagrato de la Basílica Vaticana, donde se dispone este estrado desde el que el pontífice preside la audiencia general.

0: El Papa León XIV saluda, bendice a los miles de fieles y peregrinos que se han reunido este miércoles 20 de mayo de 2026 en la Plaza de San Pedro de la Ciudad del Vaticano para participar en la audiencia general. Y concluyendo el recorrido, tengamos presente que varios de los lectores que proclamarán el texto bíblico en los distintos idiomas proceden del Dicasterio para la Comunicación de diferentes redacciones lingüísticas de Radio Vaticana y Vatican News. En esta audiencia general está prevista la participación de Su Santidad Arán I, católicos de Cilicia de la Iglesia Apostólica Armenia y su séquito. El pontífice se reunió con Arán I en el Palacio Apostólico el pasado lunes 18 de mayo. Por ese motivo también se ha colocado un asiento adicional al lado del romano pontífice para el católicos de la de Cilicia de la Iglesia Apostólica Armenia. El Santo Padre da ahora inicio a la audiencia general, introduciéndola con la señal de la cruz y el saludo litúrgico. Dispongámonos a acoger su palabra y a recibir su bendición.
1: En el nombre del Padre, del Figlio y del Espíritu Santo, la paz sea con voi.
0: Ahora damos paso a la hermanos y hermanas, estoy muy feliz de dar la bienvenida a Su Santidad Arán I, católicos de Cilicia de la Iglesia Apostólica Armenia, junto con la ilustre delegación que lo acompaña. Esta visita fraterna representa una importante ocasión para fortalecer los lazos de unidad que ya existen entre nosotros mientras nos acercamos a la plena comunión entre nuestras iglesias. Santidad, en estos días en los que nos preparamos para Pentecostés, invoco la gracia del Espíritu Santo sobre vuestra peregrinación a las tumbas de los apóstoles Pedro y Pablo, e invito a todos los presentes a rezar fervientemente al Señor para que vuestra visita y vuestros encuentros constituyan un paso más en el camino hacia la unidad plena. Oremos también por la paz en el Líbano y en Oriente Medio, una vez más desgarrados por la violencia y la guerra. Santidad, deseo expresar mi particular gratitud por su constante compromiso personal con el ecumenismo, especialmente con el diálogo teológico internacional entre la Iglesia Católica y las iglesias ortodoxas orientales. Bienvenidos, Santidad, queridos obispos y queridos amigos. Invoquemos juntos la intercesión de San Gregorio, el Iluminador, de San Gregorio de Narek, de San Nerses, el Agraciado, y sobre todo de la Virgen Madre de Dios, para que iluminen nuestro camino hacia la plenitud de esa unidad que todos deseamos. Y ahora, sí, damos paso a la lectura del pasaje bíblico en distintos idiomas que se ha escogido para esta ocasión, de la carta del apóstol San Pablo a los Efesios, capítulo 1, versículos del 9 al 10. Comienza el italiano.
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3: De la lettre de Saint Paul aux Éphésiens.
0: En segundo lugar, se proclama el pasaje bíblico en francés.
3: Pour mener les temps à leur plénitude, récapituler toutes choses dans le Christ, celles du ciel et celles de la terre. Parole du Seigneur.
0: Escuchemos ahora la lectura en inglés.
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1: Amigos, nos disponemos a escuchar la catequesis del Santo Padre León XIV. Queridos hermanos y hermanas, buenos días y bienvenidos. Comenzamos hoy una serie de catequesis sobre el primer documento promulgado por el Concilio Vaticano II, la Constitución sobre la Sagrada Liturgia, Sacrosanctum Concilium. Al elaborar esta constitución, los padres conciliares quisieron no solo emprender una reforma de los ritos, sino también llevar a la Iglesia a contemplar y a profundizar en ese vínculo vivo que la construye y la une, el misterio de Cristo. La liturgia, en efecto, toca el corazón mismo de este misterio. Es a la vez el espacio, el tiempo y el contexto en el que la Iglesia recibe de Cristo su propia vida. En la liturgia, de hecho, se ejerce la obra de nuestra redención, que nos convierte en linaje elegido, sacerdocio real, nación santa, pueblo adquirido por Dios. Como ha puesto de manifiesto la triple renovación bíblica, patrística y litúrgica que ha atravesado a la Iglesia a lo largo del siglo XX, el misterio en cuestión no designa una realidad oscura, sino el designio salvífico de Dios, oculto desde la eternidad y revelado en Cristo, según la afirmación de San Pablo. He aquí, pues, el misterio cristiano, el acontecimiento pascual, es decir, la pasión, la muerte, la resurrección y la glorificación de Cristo, que precisamente en la liturgia se nos hace sacramentalmente presente, de modo que cada vez que participamos en la asamblea reunida en su nombre, estamos inmersos en este misterio. Cristo mismo es el principio interior del misterio de la Iglesia, el pueblo santo de Dios, nacido de su costado, traspasado en la cruz. En la Santa Liturgia, con el poder de su Espíritu, Él sigue actuando. Santifica y asocia a la Iglesia, a su esposa, a su ofrenda al Padre. Ejerce su sacerdocio absolutamente único, Él que está presente en la palabra proclamada, en los sacramentos, en los ministros que celebran, en la comunidad reunida y en grado sumo en la Eucaristía. Así es como, según San Agustín, al celebrar la Eucaristía, la Iglesia recibe el cuerpo del Señor y se convierte en lo que recibe, se convierte en el cuerpo de Cristo, morada de Dios en el Espíritu. Esta es la obra de nuestra redención que nos configura a Cristo y nos edifica en la comunión. En la Santa Liturgia, dicha comunión se realiza por medio de los ritos y de las oraciones. La ritualidad de la Iglesia expresa su fe, según el célebre dicho, lex orandi, lex credendi, y al mismo tiempo plasma la identidad eclesial, la palabra proclamada, la celebración del sacramento, los gestos, los silencios, el espacio. Todo ello representa y da forma al pueblo convocado por el Padre, cuerpo de Cristo, templo del Espíritu Santo. Cada celebración se convierte así en una verdadera epifanía de la Iglesia en oración, como recordó San Juan Pablo II. Si la liturgia está al servicio del misterio de Cristo, se comprende por qué se la ha definido como la cumbre a la cual tiende la actividad de la Iglesia y al mismo tiempo la fuente de donde emana toda su fuerza. Es cierto que la acción de la Iglesia no se limita únicamente a la liturgia. Sin embargo, todas sus actividades, la predicación, el servicio a los pobres, el acompañamiento de las realidades humanas, convergen hacia esta cumbre. En el sentido inverso, la liturgia sostiene a los fieles, sumergiéndolos siempre y de nuevo en la Pascua del Señor, y por tanto, a través de la proclamación de la palabra, la celebración de los sacramentos, y la oración común. Estos son fortalecidos, animados y renovados en su compromiso de fe y en su misión. En otras palabras, la participación de los fieles en la acción litúrgica es al mismo tiempo interior y exterior. Esto significa también que está llamada a desarrollarse concretamente a lo largo de toda la vida cotidiana, en una dinámica ética y espiritual, de modo que la liturgia celebrada se traduzca en vida y exija una existencia fiel, capaz de hacer concreto lo que se ha vivido en la celebración. Es así como nuestra vida se convierte en sacrificio vivo, santo y agradable a Dios, realizando nuestro culto espiritual. De este modo, la liturgia edifica cada día a los que están dentro de la Iglesia para ser templo santo en el Señor y forma una comunidad abierta y acogedora para con todos. De hecho, está habitada por el Espíritu Santo. Nos introduce en la vida de Cristo, nos convierte en su cuerpo y en todas sus dimensiones. Representa un signo de la unidad de todo el género humano en Cristo. Como decía el Papa Francisco, el mundo todavía no lo sabe, pero todos están invitados al banquete de bodas del Cordero. Queridísimos, dejémonos moldear interiormente por los ritos, por los símbolos, por los gestos y sobre todo por la presencia viva de Cristo en la liturgia, que tendremos ocasión de profundizar en las próximas catequesis. Ha sido justamente la reflexión del Santo Padre, León XIV, la catequesis este miércoles 20 de mayo de 2026. Ahora pasamos a la parte en la que los distintos lectores transmiten al Santo Padre los saludos de los diferentes grupos lingüísticos presentes. También recuerdan que al final de la audiencia se cantará el Padre Nuestro en latín y el Santo Padre impartirá complacido la bendición apostólica a los presentes, que extiende complacido a los familiares, a los enfermos y a cuantos sufren. Bendice también los rosarios y demás objetos de devoción que los peregrinos llevan consigo. Comienza esta serie de catequesis sobre el primer documento promulgado por el Concilio Vaticano II, la Constitución sobre la Sagrada Liturgia Sacrosantum Concilium.
2: Voici le résumé de la catéchèse que vient d'exposer Sa Sainteté le Pape Léon XIV.
1: Como bien planteaba el Romano Pontífice, es cierto que la acción de la Iglesia no se limita únicamente a la liturgia. Sin embargo, todas sus actividades, la predicación, el servicio a los pobres, el acompañamiento de las realidades humanas, convergen hacia esta cumbre. En sentido inverso, agregaba el Pontífice, la liturgia sostiene a los fieles, sumergiéndolos siempre y de nuevo en la Pascua del Señor y, por lo tanto, a través de la proclamación de la palabra, la celebración de los sacramentos y la oración común. Estos son fortalecidos, animados y renovados en su compromiso de fe y en su misión. En otras palabras, la participación de los fieles en la acción litúrgica es al mismo tiempo interior y exterior. La religiosa está compartiendo la síntesis de la catequesis en francés y luego el Santo Padre saludará en italiano a los fieles francófonos.
2: Caché depuis l'éternité et révélé dans le Christ. Celui-ci continue à agir, à sanctifier et à associer l'Église, son épouse, à son offrande au Père. Il exerce ainsi son sacerdoce absolument unique, lui qui est présent dans la parole proclamée, dans les sacrements, dans les ministres qui célèbrent, dans les gestes, les paroles, les silences et l'espace, dans la communauté rassemblée et au plus haut degré, dans l'Eucharistie qui nous configure au Christ et édifie l'Église dans la communion. À présent, Sa Sainteté va saluer en italien les francophones.
1: Saludo cordialmente a los peregrinos de lengua francesa, venidos de Senegal, de Costa de Marfil y de Francia, en particular a los alumnos de las diferentes escuelas. Queridos amigos, dejémonos plasmar interiormente en la liturgia por los ritos, los símbolos, los gestos, los silencios y sobre todo por la presencia viva de Cristo. El Espíritu Santo los colme de sus dones, los bendigo de corazón. Y ahora la lectora traduce el saludo del Papa a los fieles francófonos.
2: Je salue cordialement les pèlerins de langue française venus du Sénégal, de Côte d'Ivoire et de France, en particulier les élèves des diverses écoles. Chers amis, laissons-nous transformer intérieurement au cours de la liturgie, par les rites, les symboles, les gestes, les silences, et surtout par la présence vivante du Christ. Je vous bénis de tout cœur, que l'Esprit Saint vous comble de ses dons.
1: A continuación escucharemos el saludo de los fieles anglófonos al Santo Padre y luego el mismo Romano Pontífice leerá el resumen de la catequesis en inglés.
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1: queridos hermanos y hermanas, mientras continuamos nuestra serie de catequesis sobre el Concilio Vaticano II, hoy consideramos la Constitución Dogmática sobre la Sagrada Liturgia Sacrosantum Concilium. Este documento enseña que la liturgia nos sumerge en el misterio de la pasión, muerte, resurrección y glorificación de Cristo. A través de los ritos litúrgicos y las oraciones y por la fuerza del Espíritu, Jesús ejerce su sacerdocio y santifica a la Iglesia, su esposa, uniéndola a su propia oblación al Padre. En efecto, Cristo está presente en la palabra que se proclama, en los sacramentos, en los ministros, en la comunidad y sobre todo en la Eucaristía. Dejémonos modelar desde dentro por los ritos, los símbolos, los gestos y sobre todo por la presencia viva de Cristo en la liturgia, que tendremos ocasión de explorar más adelante. Saludo esta mañana a todos los peregrinos y visitantes de lengua inglesa que participan en la audiencia de hoy, en particular a los grupos procedentes de Inglaterra, Irlanda, Tanzania, India, Japón, Malasia, Filipinas, Vietnam, Canadá y Estados Unidos, así como los patronos de las artes en los museos vaticanos de Canadá. Sobre todos ustedes y sobre sus familias, invoco la alegría y la paz de Jesús resucitado. Dios los bendiga a todos. Ha sido el saludo del Santo Padre en inglés. Y a continuación escucharemos la síntesis en alemán.
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1: 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Queridos hermanos y hermanas de lengua alemana, los invito a sumergirse cada vez más profundamente en la celebración litúrgica en el misterio de Cristo, para que Él pueda enriquecer y transformar vuestra vida a través de su palabra y sus sacramentos. 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

0: Santo Padre, los visitantes y peregrinos de lengua española que participan en esta audiencia desean manifestarle cordialmente sus sentimientos de filial afecto que acompañan con fervientes oraciones por sus intenciones de pastor de toda la Iglesia. Al final de este encuentro se cantará el Padre Nuestro en latín. Después, Su Santidad impartirá a todos los presentes la bendición apostólica, que extiende complacido a sus familiares, especialmente a los niños y a los ancianos, a los enfermos y a cuantos sufren. Bendice también los rosarios y objetos de devoción que los peregrinos llevan consigo.
1: Queridos hermanos y hermanas, en esta catequesis comenzamos a reflexionar sobre el primer documento promulgado por el Concilio Vaticano II, la Constitución Sacrosanctum Concilium, dedicada a la Sagrada Liturgia. Su propósito es conducir a la Iglesia a contemplar y profundizar el vínculo que la une con el misterio de Cristo, es decir, con su pasión, muerte, resurrección y glorificación. Esta comunión se realiza en la Sagrada Liturgia a través de ritos y oraciones. La Iglesia expresa así su fe y modela su identidad como pueblo de Dios, cuerpo de Cristo y templo del Espíritu Santo. En la liturgia, Cristo sigue actuando, presente en la palabra proclamada, en los sacramentos, en los ministros que celebran, en la comunidad reunida y sobre todo en la Eucaristía. La participación de los fieles en la acción litúrgica los edifica, los renueva y los envía a manifestar lo celebrado en la vida cotidiana, haciendo de la propia existencia un sacrificio vivo, santo y agradable a Dios. Saludo cordialmente a los peregrinos de lengua española. Pidamos al Espíritu Santo que nos ayude a dejarnos formar interiormente por la liturgia, para que toda nuestra vida sea una continua acción de gracias. Que Dios los bendiga. Muchas gracias.
2: Hemos escuchado la síntesis y los saludos del Santo Padre a los fieles hispanófonos. Y ahora el resumen de la catequesis y los saludos en chino.
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2: 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Dirijo mi cordial saludo a las personas de lengua china. Queridos hermanos y hermanas, perseveren en su camino de fe. Cristo resucitado está cerca de ustedes y camina con ustedes. Los bendigo de corazón. Y ahora el santo, el lector traduce el saludo al chino. A continuación, es el momento de escuchar la síntesis en portugués.
4: 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O mistério da paixão, morte e ressurreição do Senhor torna-se presente de modo sacramental na celebração litúrgica, de modo que sempre que participamos da Assembleia reunida em seu nome, somos imersos neste mistério. Os ritos litúrgicos exprimem a fé da Igreja e, ao mesmo tempo, plasmam a sua identidade enquanto corpo místico de Cristo. Deste modo, a liturgia é simultaneamente a meta para a qual se encaminha a ação da Igreja e a fonte de onde promana toda a sua força. 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
2: 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Um cordial saludo a todos os fieles de língua portuguesa. 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
4: 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Unidos na mesma fé, peçamos ao Senhor uma renovada efusão do Espírito Santo sobre a sua Igreja. 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
2: El Santo Padre saluda a los fieles de lengua árabe. Saludo a los fieles de lengua árabe. Estamos llamados a ser como la Virgen María, que durante toda su vida terrena fue humilde sierva del Señor. Que Dios los bendiga a todos y los proteja siempre de todo mal. Y ahora la lectora en árabe traduce el saludo del Papa a los fieles. Luego será el turno de escuchar el resumen y los saludos en polaco antes de terminar con los saludos a los fieles italófonos.
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2: Al comienzo de la audiencia general de este miércoles 20 de mayo, el Santo Padre ha saludado de manera especial a su santidad Aram I, católicos de Cilicia, de la Iglesia Apostólica Armenia, y su séquito, con quien el pontífice se había reunido el pasado lunes 18 de mayo en privado en el Palacio Apostólico. El Santo Padre manifestó que esta visita fraterna representa una ocasión importante para fortalecer los lazos de unidad que ya existen entre nosotros, mientras nos acercamos a la plena comunión entre nuestras iglesias. También invitó a rezar por la paz en el Líbano y en Oriente Medio, una vez más desgarrados por la violencia y la guerra, y expresó su gratitud por el constante compromiso personal de Aram I con el ecumenismo, especialmente con el diálogo teológico internacional entre la Iglesia Católica y las iglesias ortodoxas orientales, y animó a invocar juntos la intercesión de San Gregorio el Iluminador, de San Gregorio de Narek, de San Nerses el Agraciado y sobre todo de la Virgen Madre de Dios, para que ilumine nuestro camino hacia la plenitud de esa unidad que todos deseamos. El Papa saluda ahora a los fieles polacos en italiano. Saludo cordialmente a los polacos.
1: 40 años fa, San Giovanni Paolo II.
2: Hace 40 años, San Juan Pablo II publicó la encíclica Dominum et Vivificantem, en la que recordaba que el Espíritu Santo es la luz de los corazones y nos permite llamar por su nombre al bien y al mal. En la espera de Pentecostés,

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1: Santo Padre, los fieles de lengua italiana desean expresarle sincera fidelidad y filial gratitud y rezan por todas las intenciones de su ministerio apostólico universal. Al final de esta audiencia cantaremos la oración del Padre Nuestro en latín, al término de la cual el Santo Padre impartirá su bendición apostólica, que extiende de modo especial a los niños, a los ancianos y a quienes sufren. Bendice también los rosarios y objetos de devoción que cada uno lleva consigo. Doy una cordial bienvenida a los peregrinos de lengua italiana. En particular, saludo a los fieles de la parroquia Regina Pacis de Angri, que celebra el centenario de su fundación, y les exhorto a mirar a María para dejarse atraer por su ejemplo y su santidad. Saludo también al grupo de la Basílica de Santa Rita da Caixa y estaré encantado de bendecir la antorcha del perdón y de la paz, símbolo del hermanamiento con la ciudad de Chicago. Recibo con afecto a los participantes en la manifestación promovida por el Movimiento de la Ética en el Deporte y agradezco a los jóvenes atletas que han realizado un ensayo inspirado en sus actividades deportivas. Queridos amigos, ustedes tienen una misión noble: custodiar el alma del deporte. Recuerden que el verdadero objetivo no es la victoria material, sino el respeto del adversario, la lealtad del juego y la inclusión de todos. Me dirijo, por último, a los jóvenes, a los enfermos y a los recién casados, deseando a cada uno que sirva siempre a Dios con alegría y ame al prójimo con espíritu evangélico. A todos, mi bendición.

Hemos recibido, queridos amigos de Radio Vaticana, Vatican News, la bendición apostólica de su Santidad el Papa León XIV tras haber escuchado su catequesis.

centrada en el primer documento promulgado por el Concilio Vaticano II, la Constitución sobre la Sagrada Liturgia Sacrosantum Concilium, en la que, entre otros puntos importantes, ha invitado a dejarnos moldear interiormente por los ritos, los símbolos, los gestos y sobre todo por la presencia viva de Cristo en la liturgia, que, dijo, tendremos ocasión de profundizar en las próximas catequesis, siempre en el ámbito de esta serie de catequesis sobre los documentos del Concilio Vaticano II. Vamos llegando al final de esta transmisión, resaltando que en la audiencia general de hoy ha participado Su Santidad Arán I, católicos de Cilicia de la Iglesia Apostólica Armenia y su séquito. El Papa se había reunido ya el lunes 18 de mayo con Arán I, a quien saludó en su mensaje al inicio de la audiencia general. También en los saludos a los fieles italianos ha expresado su saludo con afecto a los participantes en la manifestación promovida por el Movimiento de la Ética en el Deporte. Y ha agradecido a los jóvenes atletas que han realizado un ensayo inspirado en sus actividades deportivas. Dijo que tienen una misión noble, custodiar el alma del deporte, y les recordó que el verdadero objetivo no es la victoria material, sino el respeto del adversario, la lealtad del juego y la inclusión de todos. Gracias por habernos acompañado, gracias a los medios de comunicación que han retransmitido esta señal. Los invitamos a visitar nuestro sitio web vaticannews.va/es y nuestras redes sociales para ampliar todos los detalles sobre la catequesis del Papa y demás informaciones vinculadas a la actualidad del Santo Padre, la Santa Sede, la Iglesia y el mundo. Que tengan un feliz miércoles. Laudetur Jesus Christus.

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1: Estimados oyentes de Radio Vaticana, Vatican News, bienvenidos al programa informativo en lengua española. Reciban un cordial saludo de la redacción hispanoamericana y de quien les habla, Sebastián Sansón Ferrari, este miércoles 20 de mayo de 2026, en la séptima semana de Pascua. La Iglesia celebra la memoria litúrgica, entre otros, de San Bernardino de Siena, sacerdote franciscano. Hoy destacamos: el Papa al católicos harán primero, recemos por la paz en Oriente Medio. Al recibir en la audiencia general al católicos de la Iglesia Armenia, harán primero León XIV recuerda la situación del Líbano y del Oriente Medio, una vez más desgarrados por la violencia y la guerra, y pide rezar por la paz. El Papa León XIV recuerda que la fe se vive, no solo se estudia. En su catequesis, el obispo de Roma abre una nueva serie sobre el Concilio Vaticano II, recordando que la Iglesia no se sostiene en ideas o reformas externas, sino en Cristo vivo. Al presentar la Constitución Sacrosantum Concilium, subraya que la fe no se limita a comprender a Jesús, sino a encontrarse con Él, allí donde sigue actuando y renovando a su pueblo. El Papa, un joven inquieto, el tiempo es un maestro y cura todo. El Santo Padre responde la carta de un estudiante calabrés en la revista Piazza San Pietro, quien confiesa sentir mucha inquietud y mucha confusión, especialmente en relación con los vínculos y relaciones construidos a lo largo del tiempo. El pontífice lo tranquiliza: el Señor no defrauda los deseos que Él mismo ha encendido en el corazón. El llamamiento de los católicos a la Unión Europea, grabar los beneficios fósiles y liderar la transición global. Entre la incertidumbre y los conflictos que ponen de manifiesto los crecientes riesgos de la dependencia de los combustibles fósiles, una coalición de más de 100 organizaciones cristianas ha lanzado por primera vez de forma conjunta un llamado urgente a las instituciones de la Unión Europea para detener el colapso climático. La iniciativa, bajo el título Europa, sé fiel a nuestra casa común, cuenta entre sus firmantes con el movimiento Laudato Si, Caritas Europa, CITSE, Acción Católica Italiana y FOCSIV. En instantes el detalle de las noticias. Buena sintonía. Antes de iniciar su catequesis en la audiencia general de este miércoles 20 de mayo de 2026 en la Plaza de San Pedro, el Papa León dirigió un especial saludo de bienvenida a su Santidad Aram I, católicos de Cilicia de la Iglesia Apostólica Armenia, presente junto con su delegación. Escuchemos al Santo Padre. Hermanos y hermanas, estoy muy feliz de dar la bienvenida a su Santidad Aram I, católicos de Cilicia de la Iglesia Apostólica Armenia, junto con la ilustre delegación que lo acompaña. Esta visita fraterna representa una importante ocasión para fortalecer los lazos de unidad que ya existen entre nosotros, mientras nos acercamos a la plena comunión entre nuestras iglesias. Santidad, en estos días en los que nos preparamos para Pentecostés, invoco la gracia del Espíritu Santo sobre vuestra peregrinación a las tumbas de los apóstoles Pedro y Pablo, e invito a todos los presentes a rezar fervientemente al Señor para que vuestra visita y vuestros encuentros constituyan un paso más en el camino hacia la unidad plena. Oremos también por la paz en el Líbano y en Oriente Medio, una vez más desgarrados por la violencia y la guerra. Santidad, deseo expresar mi particular gratitud por su constante compromiso personal con el ecumenismo, especialmente con el diálogo teológico internacional entre la Iglesia Católica y las iglesias ortodoxas orientales. Bienvenidos, Santidad, queridos obispos y queridos amigos. Invoquemos juntos la intercesión de San Gregorio el Iluminador, de San Gregorio de Narek, de San Nerses el Agraciado y, sobre todo, de la Virgen Madre de Dios, para que ilumine nuestro camino hacia la plenitud de esa unidad que todos deseamos.
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1: En su catequesis de este miércoles 20 de mayo, en una abarrotada plaza de San Pedro en la Ciudad del Vaticano, el Papa León XIV abrió una nueva serie sobre el Concilio Vaticano II, recordando que la Iglesia no se sostiene en ideas o reformas externas, sino en Cristo vivo. Al presentar la Constitución Sacrosantum Concilium, subrayó que la fe no se limita a comprender a Jesús, sino a encontrarse con Él, allí donde sigue actuando y renovando a su pueblo. El texto bíblico escogido para esta ocasión estaba extraído de la carta del apóstol San Pablo a los Efesios, capítulo 1, versículos del 9 al 10.
3: Lectura de la carta del apóstol San Pablo a los Efesios. Dios nos dio a conocer el misterio de su voluntad, el plan que había proyectado realizar por Cristo en la plenitud de los tiempos. Recapitular en Cristo todas las cosas del cielo y de la tierra. Palabra de Dios.
1: Escuchemos ahora la síntesis de la catequesis que ha pronunciado el Santo Padre en nuestro idioma, así como su saludo a los fieles y peregrinos hispanoparlantes.
4: Queridos hermanos y hermanas, en esta catequesis comenzamos a reflexionar sobre el primer documento promulgado por el Concilio Vaticano II. La Constitución Sacrosanctum Concilium, dedicada a la Sagrada Liturgia. Su propósito es conducir a la Iglesia a contemplar y profundizar el vínculo que la une con el misterio de Cristo, es decir, con su pasión, muerte, resurrección y glorificación. Esta comunión se realiza en la Sagrada Liturgia a través de ritos y oraciones. La Iglesia expresa así su fe y modela su identidad como pueblo de Dios, cuerpo de Cristo y templo del Espíritu Santo. En la liturgia, Cristo sigue actuando, presente en la palabra proclamada, en los sacramentos, en los ministros que celebran, en la comunidad reunida y sobre todo en la Eucaristía. La participación de los fieles en la acción litúrgica los edifica, los renueva y los envía a manifestar lo celebrado en la vida cotidiana, haciendo de la propia existencia un sacrificio vivo, santo y agradable a Dios. Saludo cordialmente a los peregrinos de lengua española. Pidamos al Espíritu Santo que nos ayude a dejarnos formar interiormente por la liturgia, para que toda nuestra vida sea una continua acción de gracias. Que Dios los bendiga. Muchas gracias.
1: En un contexto de profunda incertidumbre mundial y de conflictos que ponen de manifiesto los riesgos crecientes de la dependencia de los combustibles fósiles, una coalición de más de 130 organizaciones cristianas de 20 países de la Unión Europea ha lanzado, por primera vez de forma conjunta, un llamamiento urgente a las instituciones de la Unión Europea. Se titula «Europa, sé fiel a nuestra casa común», presentado en el marco de la semana Laudato Si. Este manifiesto reúne al movimiento Laudato Si, a Caritas Europa, SITSE, varias provincias de la Compañía de Jesús, Secretariados Diocesanos de Ecología Integral de España, Pax Christi Internacional, la Red Ambiental Cristiana Europea y entidades como la UISG y la USG, en representación de más de 600.000 religiosos y religiosas. El texto insta a la Unión Europea a mantenerse firme en sus valores fundacionales de dignidad humana y bien común mediante la aceleración de una transición energética que sea socialmente justa. Durante el rezo del Regina Caeli del pasado domingo, el Papa León XIV compartió su honda preocupación por los retrasos en la acción climática. Esta campaña llega en un momento crítico en el que la segunda crisis energética mundial en menos de 5 años y los principales conflictos en curso evidencian nuestra interdependencia y vulnerabilidad común, afirma la doctora Lorna Gold, directora ejecutiva del movimiento Laudato Si. Europa tiene una oportunidad única y la responsabilidad moral de acelerar la eliminación de los combustibles fósiles y transicionar hacia las energías limpias, incluyendo un impuesto permanente sobre los beneficios colosales de las corporaciones del sector. Europa se enfrenta a una disyuntiva crucial: liderar la eliminación gradual de los combustibles fósiles o alinearse con las empresas más contaminantes, responsables de la mitad de las emisiones globales de carbono, estipula el documento. La desconcertante influencia de estas corporaciones queda patente en un hecho que consideran flagrante, y es que las 100 mayores empresas de petróleo y gas han obtenido, según plantean, más de 30 millones de dólares por hora en beneficios extraordinarios durante el conflicto de Irán, lucrándose de la inestabilidad global mientras espolean la crisis climática. Esta petición urgente cuenta con el respaldo de la ciudadanía. El último Eurobarómetro confirma que una gran mayoría de los europeos sigue apoyando medidas climáticas decididas. Además, los beneficios económicos de la transición ya se palpan. Solo en marzo de 2026, la energía solar ahorró a Europa 3.000 millones de euros en importaciones de combustibles fósiles, lo que demuestra que la apuesta por las renovables es tanto un imperativo económico como un deber moral. Los firmantes expresan su profunda preocupación por el hecho de que la Unión Europea esté desmantelando su propia legislación ambiental, dando la espalda a su papel de líder climático mundial. Denuncian que la llamada simplificación ha derivado, con frecuencia, en una desregulación, como en el caso del proyecto de ley ómnibus actualmente en debate, retrasando los compromisos climáticos, aumentando la dependencia fósil, debilitando la debida diligencia corporativa y recortando las salvaguardas sociales y de protección del medio ambiente. Inspiradas por el mandato evangélico de cuidar la creación y a los más vulnerables y alentadas por el llamado del Papa León a no dejar espacio para la indiferencia o la resignación, estas comunidades de fe exigen 4 acciones inmediatas. Primero, la eliminación gradual de los combustibles fósiles, el impuesto a los beneficios fósiles y el fin de los subsidios. En tercer lugar, la inversión en energías limpias y sobriedad. Y por último, financiación climática y justicia social en el presupuesto de la Unión Europea. En sus saludos a los fieles italófonos al final de la audiencia general de este miércoles 20 de mayo de 2026 en la Plaza de San Pedro, el Santo Padre se dirigió de manera particular a los fieles de la parroquia Regina Pacis de Angri, que celebra el centenario de su fundación, y recibió con afecto a los participantes en la manifestación promovida por el Movimiento de la Ética en el Deporte, y agradeció a los jóvenes atletas que han realizado un ensayo inspirado en sus actividades deportivas.
5: Queridos amigos, ustedes tienen una misión noble: custodiar el alma del deporte. Recuerden que el verdadero objetivo no es la victoria material, sino el respeto del adversario, la lealtad del juego y la inclusión de todos. Me dirijo por último a los jóvenes, a los enfermos y a los recién casados, deseando a cada uno que sirva siempre a Dios con alegría y ame al prójimo con espíritu evangélico. A todos, mi bendición.

Hasta aquí, amigos oyentes, el programa informativo en lengua española de Radio Vaticana y Vatican News. Gracias por habernos acompañado este miércoles 20 de mayo de 2026. 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Alabado sea Jesucristo. Laudetur Jesus Christus.

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1: Estimados oyentes de Radio Vaticana, Vatican News, bienvenidos al programa informativo en lengua española. Reciban un cordial saludo de la redacción hispanoamericana y de quien les habla, Sebastián Sansón Ferrari, este miércoles 20 de mayo de 2026, en la séptima semana de Pascua. La Iglesia celebra la memoria litúrgica, entre otros, de San Bernardino de Siena, sacerdote franciscano. Hoy destacamos: el Papa al católicos harán primero, recemos por la paz en Oriente Medio. Al recibir en la audiencia general al católicos de la Iglesia Armenia, harán primero León XIV recuerda la situación del Líbano y del Oriente Medio, una vez más desgarrados por la violencia y la guerra, y pide rezar por la paz. El Papa León XIV recuerda que la fe se vive, no solo se estudia. En su catequesis, el obispo de Roma abre una nueva serie sobre el Concilio Vaticano II, recordando que la Iglesia no se sostiene en ideas o reformas externas, sino en Cristo vivo. Al presentar la Constitución Sacrosantum Concilium, subraya que la fe no se limita a comprender a Jesús, sino a encontrarse con Él, allí donde sigue actuando y renovando a su pueblo. El Papa, un joven inquieto, el tiempo es un maestro y cura todo. El Santo Padre responde la carta de un estudiante calabrés en la revista Piazza San Pietro, quien confiesa sentir mucha inquietud y mucha confusión, especialmente en relación con los vínculos y relaciones construidos a lo largo del tiempo. El pontífice lo tranquiliza: el Señor no defrauda los deseos que él mismo ha encendido en el corazón. El llamamiento de los católicos a la Unión Europea, grabar los beneficios fósiles y liderar la transición global. Entre la incertidumbre y los conflictos que ponen de manifiesto los crecientes riesgos de la dependencia de los combustibles fósiles, una coalición de más de 100 organizaciones cristianas ha lanzado por primera vez de forma conjunta un llamado urgente a las instituciones de la Unión Europea para detener el colapso climático. La iniciativa, bajo el título Europa, sé fiel a nuestra casa común, cuenta entre sus firmantes con el movimiento Laudato Si, Caritas Europa, CITSE, Acción Católica Italiana y FOCSIV. En instantes el detalle de las noticias. Buena sintonía. Antes de iniciar su catequesis en la audiencia general de este miércoles 20 de mayo de 2026 en la Plaza de San Pedro, el Papa León dirigió un especial saludo de bienvenida a su Santidad Arán I, católicos de Cilicia de la Iglesia Apostólica Armenia, presente junto con su delegación. Escuchemos al Santo Padre. Hermanos y hermanas, estoy muy feliz de dar la bienvenida a su Santidad Arán I, católicos de Cilicia de la Iglesia Apostólica Armenia, junto con la ilustre delegación que lo acompaña. Esta visita fraterna representa una importante ocasión para fortalecer los lazos de unidad que ya existen entre nosotros, mientras nos acercamos a la plena comunión entre nuestras iglesias. Santidad, en estos días en los que nos preparamos para Pentecostés, invoco la gracia del Espíritu Santo sobre vuestra peregrinación a las tumbas de los apóstoles Pedro y Pablo, e invito a todos los presentes a rezar fervientemente al Señor para que vuestra visita y vuestros encuentros constituyan un paso más en el camino hacia la unidad plena. Oremos también por la paz en el Líbano y en Oriente Medio, una vez más desgarrados por la violencia y la guerra. Santidad, deseo expresar mi particular gratitud por su constante compromiso personal con el ecumenismo, especialmente con el diálogo teológico internacional entre la Iglesia Católica y las iglesias ortodoxas orientales. Bienvenidos, Santidad, queridos obispos y queridos amigos. Invoquemos juntos la intercesión de San Gregorio, el Iluminador, de San Gregorio de Narek, de San Nerses, el Agraciado, y sobre todo de la Virgen Madre de Dios, para que ilumine nuestro camino hacia la plenitud de esa unidad que todos deseamos.
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1: En su catequesis de este miércoles 20 de mayo, en una abarrotada plaza de San Pedro en la Ciudad del Vaticano, el Papa León XIV abrió una nueva serie sobre el Concilio Vaticano II, recordando que la Iglesia no se sostiene en ideas o reformas externas, sino en Cristo vivo. Al presentar la Constitución Sacrosantum Concilium, subrayó que la fe no se limita a comprender a Jesús, sino a encontrarse con Él, allí donde sigue actuando y renovando a su pueblo. El texto bíblico escogido para esta ocasión estaba extraído de la carta del apóstol San Pablo a los Efesios, capítulo 1, versículos del 9 al 10.
3: Lectura de la carta del apóstol San Pablo a los Efesios. Dios nos dio a conocer el misterio de su voluntad, el plan que había proyectado realizar por Cristo en la plenitud de los tiempos. Recapitular en Cristo todas las cosas del cielo y de la tierra. Palabra de Dios.
1: Escuchemos ahora la síntesis de la catequesis que ha pronunciado el Santo Padre en nuestro idioma, así como su saludo a los fieles y peregrinos hispanoparlantes.
4: Queridos hermanos y hermanas, en esta catequesis comenzamos a reflexionar sobre el primer documento promulgado por el Concilio Vaticano II. La Constitución Sacrosanctum Concilium, dedicada a la Sagrada Liturgia. Su propósito es conducir a la Iglesia a contemplar y profundizar el vínculo que la une con el misterio de Cristo, es decir, con su pasión, muerte, resurrección y glorificación. Esta comunión se realiza en la Sagrada Liturgia a través de ritos y oraciones. La Iglesia expresa así su fe y modela su identidad como pueblo de Dios, cuerpo de Cristo y templo del Espíritu Santo. En la liturgia, Cristo sigue actuando, presente en la palabra proclamada, en los sacramentos, en los ministros que celebran, en la comunidad reunida y sobre todo en la Eucaristía. La participación de los fieles en la acción litúrgica los edifica, los renueva y los envía a manifestar lo celebrado en la vida cotidiana, haciendo de la propia existencia un sacrificio vivo, santo y agradable a Dios. Saludo cordialmente a los peregrinos de lengua española. Pidamos al Espíritu Santo que nos ayude a dejarnos formar interiormente por la liturgia, para que toda nuestra vida sea una continua acción de gracias. Que Dios los bendiga. Muchas gracias.
1: En un contexto de profunda incertidumbre mundial y de conflictos que ponen de manifiesto los riesgos crecientes de la dependencia de los combustibles fósiles, una coalición de más de 130 organizaciones cristianas de 20 países de la Unión Europea ha lanzado, por primera vez de forma conjunta, un llamamiento urgente a las instituciones de la Unión Europea. Se titula «Europa, sé fiel a nuestra casa común», presentado en el marco de la semana Laudato Si. Este manifiesto reúne al movimiento Laudato Si, a Caritas Europa, CITSE, varias provincias de la Compañía de Jesús, Secretariados Diocesanos de Ecología Integral de España, Pax Christi Internacional, la Red Ambiental Cristiana Europea y entidades como la UISG y la USG, en representación de más de 600.000 religiosos y religiosas. El texto insta a la Unión Europea a mantenerse firme en sus valores fundacionales de dignidad humana y bien común mediante la aceleración de una transición energética que sea socialmente justa. Durante el rezo del Regina Caeli del pasado domingo, el Papa León XIV compartió su honda preocupación por los retrasos en la acción climática. Esta campaña llega en un momento crítico en el que la segunda crisis energética mundial en menos de 5 años y los principales conflictos en curso evidencian nuestra interdependencia y vulnerabilidad común, afirma la doctora Lorna Gold, directora ejecutiva del movimiento Laudato Si. Europa tiene una oportunidad única y la responsabilidad moral de acelerar la eliminación de los combustibles fósiles y transicionar hacia las energías limpias, incluyendo un impuesto permanente sobre los beneficios colosales de las corporaciones del sector. Europa se enfrenta a una disyuntiva crucial: liderar la eliminación gradual de los combustibles fósiles o alinearse con las empresas más contaminantes, responsables de la mitad de las emisiones globales de carbono, estipula el documento. La desconcertante influencia de estas corporaciones queda patente en un hecho que consideran flagrante, y es que las 100 mayores empresas de petróleo y gas han obtenido, según plantean, más de 30 millones de dólares por hora en beneficios extraordinarios durante el conflicto de Irán, lucrándose de la inestabilidad global mientras espolean la crisis climática. Esta petición urgente cuenta con el respaldo de la ciudadanía. El último Eurobarómetro confirma que una gran mayoría de los europeos sigue apoyando medidas climáticas decididas. Además, los beneficios económicos de la transición ya se palpan. Solo en marzo de 2026, la energía solar ahorró a Europa 3.000 millones de euros en importaciones de combustibles fósiles, lo que demuestra que la apuesta por las renovables es tanto un imperativo económico como un deber moral. Los firmantes expresan su profunda preocupación por el hecho de que la Unión Europea esté desmantelando su propia legislación ambiental, dando la espalda a su papel de líder climático mundial. Denuncian que la llamada simplificación ha derivado, con frecuencia, en una desregulación, como en el caso del proyecto de ley ómnibus actualmente en debate, retrasando los compromisos climáticos, aumentando la dependencia fósil, debilitando la debida diligencia corporativa y recortando las salvaguardas sociales y de protección del medio ambiente. Inspiradas por el mandato evangélico de cuidar la creación y a los más vulnerables y alentadas por el llamado del Papa León a no dejar espacio para la indiferencia o la resignación, estas comunidades de fe exigen 4 acciones inmediatas. Primero, la eliminación gradual de los combustibles fósiles, el impuesto a los beneficios fósiles y el fin de los subsidios. En tercer lugar, la inversión en energías limpias y sobriedad. Y por último, financiación climática y justicia social en el presupuesto de la Unión Europea. En sus saludos a los fieles italófonos al final de la audiencia general de este miércoles 20 de mayo de 2026 en la Plaza de San Pedro, el Santo Padre se dirigió de manera particular a los fieles de la parroquia Regina Pacis de Angri, que celebra el centenario de su fundación, y recibió con afecto a los participantes en la manifestación promovida por el Movimiento de la Ética en el Deporte, y agradeció a los jóvenes atletas que han realizado un ensayo inspirado en sus actividades deportivas.
5: Queridos amigos, ustedes tienen una misión noble: custodiar el alma del deporte. Recuerden que el verdadero objetivo no es la victoria material, sino el respeto del adversario, la lealtad del juego y la inclusión de todos. Me dirijo por último a los jóvenes, a los enfermos y a los recién casados, deseando a cada uno que sirva siempre a Dios con alegría y ame al prójimo con espíritu evangélico. A todos, mi bendición.

Hasta aquí, amigos oyentes, el programa informativo en lengua española de Radio Vaticana y Vatican News. Gracias por habernos acompañado este miércoles 20 de mayo de 2026. 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Alabado sea Jesucristo. Laudetur Jesus Christus.

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1: Estimados oyentes de Radio Vaticana, Vatican News, bienvenidos al programa informativo en lengua española. Reciban un cordial saludo de la redacción hispanoamericana y de quien les habla, Sebastián Sansón Ferrari, este miércoles 20 de mayo de 2026, en la séptima semana de Pascua. La Iglesia celebra la memoria litúrgica, entre otros, de San Bernardino de Siena, sacerdote franciscano. Hoy destacamos: el Papa al católicos harán primero, recemos por la paz en Oriente Medio. Al recibir en la audiencia general al católicos de la Iglesia Armenia, harán primero León XIV recuerda la situación del Líbano y del Oriente Medio, una vez más desgarrados por la violencia y la guerra, y pide rezar por la paz. El Papa León XIV recuerda que la fe se vive, no solo se estudia. En su catequesis, el obispo de Roma abre una nueva serie sobre el Concilio Vaticano II, recordando que la Iglesia no se sostiene en ideas o reformas externas, sino en Cristo vivo. Al presentar la Constitución Sacrosantum Concilium, subraya que la fe no se limita a comprender a Jesús, sino a encontrarse con Él, allí donde sigue actuando y renovando a su pueblo. El Papa, un joven inquieto, el tiempo es un maestro y cura todo. El Santo Padre responde la carta de un estudiante calabrés en la revista Piazza San Pietro, quien confiesa sentir mucha inquietud y mucha confusión, especialmente en relación con los vínculos y relaciones construidos a lo largo del tiempo. El pontífice lo tranquiliza: el Señor no defrauda los deseos que Él mismo ha encendido en el corazón. El llamamiento de los católicos a la Unión Europea, grabar los beneficios fósiles y liderar la transición global. Entre la incertidumbre y los conflictos que ponen de manifiesto los crecientes riesgos de la dependencia de los combustibles fósiles, una coalición de más de 100 organizaciones cristianas ha lanzado por primera vez de forma conjunta un llamado urgente a las instituciones de la Unión Europea para detener el colapso climático. La iniciativa, bajo el título Europa, sé fiel a nuestra casa común, cuenta entre sus firmantes con el movimiento Laudato Si, Caritas Europa, CITSE, Acción Católica Italiana y FOCSIV. En instantes el detalle de las noticias. Buena sintonía. Antes de iniciar su catequesis en la audiencia general de este miércoles 20 de mayo de 2026 en la Plaza de San Pedro, el Papa León dirigió un especial saludo de bienvenida a su Santidad Aram I, católicos de Cilicia de la Iglesia Apostólica Armenia, presente junto con su delegación. Escuchemos al Santo Padre. Hermanos y hermanas, estoy muy feliz de dar la bienvenida a su Santidad Aram I, católicos de Cilicia de la Iglesia Apostólica Armenia, junto con la ilustre delegación que lo acompaña. Esta visita fraterna representa una importante ocasión para fortalecer los lazos de unidad que ya existen entre nosotros, mientras nos acercamos a la plena comunión entre nuestras iglesias. Santidad, en estos días en los que nos preparamos para Pentecostés, invoco la gracia del Espíritu Santo sobre vuestra peregrinación a las tumbas de los apóstoles Pedro y Pablo, e invito a todos los presentes a rezar fervientemente al Señor para que vuestra visita y vuestros encuentros constituyan un paso más en el camino hacia la unidad plena. Oremos también por la paz en el Líbano y en Oriente Medio, una vez más desgarrados por la violencia y la guerra. Santidad, deseo expresar mi particular gratitud por su constante compromiso personal con el ecumenismo, especialmente con el diálogo teológico internacional entre la Iglesia Católica y las iglesias ortodoxas orientales. Bienvenidos, Santidad, queridos obispos y queridos amigos. Invoquemos juntos la intercesión de San Gregorio el Iluminador, de San Gregorio de Narek, de San Nerses el Agraciado y, sobre todo, de la Virgen Madre de Dios, para que ilumine nuestro camino hacia la plenitud de esa unidad que todos deseamos.
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1: En su catequesis de este miércoles 20 de mayo, en una abarrotada plaza de San Pedro en la Ciudad del Vaticano, el Papa León XIV abrió una nueva serie sobre el Concilio Vaticano II, recordando que la Iglesia no se sostiene en ideas o reformas externas, sino en Cristo vivo. Al presentar la Constitución Sacrosantum Concilium, subrayó que la fe no se limita a comprender a Jesús, sino a encontrarse con Él, allí donde sigue actuando y renovando a su pueblo. El texto bíblico escogido para esta ocasión estaba extraído de la carta del apóstol San Pablo a los Efesios, capítulo 1, versículos del 9 al 10.
3: Lectura de la carta del apóstol San Pablo a los Efesios. Dios nos dio a conocer el misterio de su voluntad, el plan que había proyectado realizar por Cristo en la plenitud de los tiempos. Recapitular en Cristo todas las cosas del cielo y de la tierra. Palabra de Dios.
1: Escuchemos ahora la síntesis de la catequesis que ha pronunciado el Santo Padre en nuestro idioma, así como su saludo a los fieles y peregrinos hispanoparlantes.
4: Queridos hermanos y hermanas, en esta catequesis comenzamos a reflexionar sobre el primer documento promulgado por el Concilio Vaticano II. La Constitución Sacrosanctum Concilium, dedicada a la Sagrada Liturgia. Su propósito es conducir a la Iglesia a contemplar y profundizar el vínculo que la une con el misterio de Cristo, es decir, con su pasión, muerte, resurrección y glorificación. Esta comunión se realiza en la Sagrada Liturgia a través de ritos y oraciones. La Iglesia expresa así su fe y modela su identidad como pueblo de Dios, cuerpo de Cristo y templo del Espíritu Santo. En la liturgia, Cristo sigue actuando, presente en la palabra proclamada, en los sacramentos, en los ministros que celebran, en la comunidad reunida y sobre todo en la Eucaristía. La participación de los fieles en la acción litúrgica los edifica, los renueva y los envía a manifestar lo celebrado en la vida cotidiana, haciendo de la propia existencia un sacrificio vivo, santo y agradable a Dios. Saludo cordialmente a los peregrinos de lengua española. Pidamos al Espíritu Santo que nos ayude a dejarnos formar interiormente por la liturgia, para que toda nuestra vida sea una continua acción de gracias. Que Dios los bendiga. Muchas gracias.
1: En un contexto de profunda incertidumbre mundial y de conflictos que ponen de manifiesto los riesgos crecientes de la dependencia de los combustibles fósiles, una coalición de más de 130 organizaciones cristianas de 20 países de la Unión Europea ha lanzado, por primera vez de forma conjunta, un llamamiento urgente a las instituciones de la Unión Europea. Se titula «Europa, sé fiel a nuestra casa común», presentado en el marco de la semana Laudato Si. Este manifiesto reúne al movimiento Laudato Si, a Caritas Europa, SITSE, varias provincias de la Compañía de Jesús, Secretariados Diocesanos de Ecología Integral de España, Pax Christi Internacional, la Red Ambiental Cristiana Europea y entidades como la UISG y la USG, en representación de más de 600.000 religiosos y religiosas. El texto insta a la Unión Europea a mantenerse firme en sus valores fundacionales de dignidad humana y bien común mediante la aceleración de una transición energética que sea socialmente justa. Durante el rezo del Regina Caeli del pasado domingo, el Papa León XIV compartió su honda preocupación por los retrasos en la acción climática. Esta campaña llega en un momento crítico en el que la segunda crisis energética mundial en menos de 5 años y los principales conflictos en curso evidencian nuestra interdependencia y vulnerabilidad común, afirma la doctora Lorna Gold, directora ejecutiva del movimiento Laudato Si. Europa tiene una oportunidad única y la responsabilidad moral de acelerar la eliminación de los combustibles fósiles y transicionar hacia las energías limpias, incluyendo un impuesto permanente sobre los beneficios colosales de las corporaciones del sector. Europa se enfrenta a una disyuntiva crucial: liderar la eliminación gradual de los combustibles fósiles o alinearse con las empresas más contaminantes, responsables de la mitad de las emisiones globales de carbono, estipula el documento. La desconcertante influencia de estas corporaciones queda patente en un hecho que consideran flagrante, y es que las 100 mayores empresas de petróleo y gas han obtenido, según plantean, más de 30 millones de dólares por hora en beneficios extraordinarios durante el conflicto de Irán, lucrándose de la inestabilidad global mientras espolean la crisis climática. Esta petición urgente cuenta con el respaldo de la ciudadanía. El último Eurobarómetro confirma que una gran mayoría de los europeos sigue apoyando medidas climáticas decididas. Además, los beneficios económicos de la transición ya se palpan. Solo en marzo de 2026, la energía solar ahorró a Europa 3.000 millones de euros en importaciones de combustibles fósiles, lo que demuestra que la apuesta por las renovables es tanto un imperativo económico como un deber moral. Los firmantes expresan su profunda preocupación por el hecho de que la Unión Europea esté desmantelando su propia legislación ambiental, dando la espalda a su papel de líder climático mundial. Denuncian que la llamada simplificación ha derivado, con frecuencia, en una desregulación, como en el caso del proyecto de ley ómnibus actualmente en debate, retrasando los compromisos climáticos, aumentando la dependencia fósil, debilitando la debida diligencia corporativa y recortando las salvaguardas sociales y de protección del medio ambiente. Inspiradas por el mandato evangélico de cuidar la creación y a los más vulnerables y alentadas por el llamado del Papa León a no dejar espacio para la indiferencia o la resignación, estas comunidades de fe exigen 4 acciones inmediatas. Primero, la eliminación gradual de los combustibles fósiles, el impuesto a los beneficios fósiles y el fin de los subsidios. En tercer lugar, la inversión en energías limpias y sobriedad. Y por último, financiación climática y justicia social en el presupuesto de la Unión Europea. En sus saludos a los fieles italófonos al final de la audiencia general de este miércoles 20 de mayo de 2026 en la Plaza de San Pedro, el Santo Padre se dirigió de manera particular a los fieles de la parroquia Regina Pacis de Angri, que celebra el centenario de su fundación, y recibió con afecto a los participantes en la manifestación promovida por el Movimiento de la Ética en el Deporte, y agradeció a los jóvenes atletas que han realizado un ensayo inspirado en sus actividades deportivas.
5: Queridos amigos, ustedes tienen una misión noble: custodiar el alma del deporte. Recuerden que el verdadero objetivo no es la victoria material, sino el respeto del adversario, la lealtad del juego y la inclusión de todos. Me dirijo por último a los jóvenes, a los enfermos y a los recién casados, deseando a cada uno que sirva siempre a Dios con alegría y ame al prójimo con espíritu evangélico. A todos, mi bendición.

0: Hasta aquí, amigos oyentes, el programa informativo en lengua española de Radio Vaticana y Vatican News. Gracias por habernos acompañado este miércoles 20 de mayo de 2026. 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Alabado sea Jesucristo. Laudetur Jesus Christus.
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2: Hola y bienvenidos a Nota Eclesial, les saluda el padre Joan Pacheco, gracias por acompañarnos este día. Hoy es 20 de mayo del año 2026. Hemos tenido hoy la catequesis del Santo Padre León XIV en la Plaza de San Pedro. Hemos tenido también este día información de la Secretaría del Sínodo, del camino que se va a realizar hasta octubre de 2028 hacia la Asamblea Eclesial, y así también diversas noticias que vamos compartiendo con ustedes día a día. Por supuesto, la mejor noticia, la mejor información, la del Evangelio, el Evangelio que nos invita a vivir la santidad, la verdad, a recibir el llamado del Señor en nuestra propia vida. Así que hoy también es una oportunidad para que, además de las diversas formas que tenemos de vivir la palabra de Dios, nuestra forma de compartirla, de testimoniarla, también recemos siempre por las intenciones del Santo Padre. Hoy que nos han recordado también el tema de la fe desde la liturgia, que ha sido el tema que propone en la catequesis. Y presentamos entonces algunas de las noticias ya publicadas en nuestro portal de internet, vaticannews.va, en lengua española. Catequesis: el Papa León XIV recuerda que la fe se vive, no solo se estudia. El Santo Padre al Católico Sarán primero, recemos por la paz en Oriente Medio, pues le acompañaba durante el momento de la audiencia general esta mañana y ha compartido este momento de oración. Católicos llaman a la Unión Europea a grabar ganancias fósiles y liderar transición global. Descubriendo la Anástasis, una tumba vacía y un jardín en flor, información desde Tierra Santa también para compartir. Son algunas de las noticias que tenemos en nuestro portal de internet vaticannews.va en lengua española. En su catequesis, el Papa León XIV abrió una nueva serie sobre el Concilio Vaticano II, recordando que la Iglesia no se sostiene en ideas o reformas externas, sino en Cristo vivo. Al presentar la Constitución Sacrosantum Concilium, subrayó que la fe no se limita a comprender a Jesús, sino a encontrarse con Él, allí donde sigue actuando y renovando a su pueblo. Así que escuchemos el resumen en la voz del Papa.
3: Queridos hermanos y hermanas, en esta catequesis comenzamos a reflexionar sobre el primer documento promulgado por el Concilio Vaticano II, la Constitución Sacrosanctum Concilium, dedicada a la Sagrada Liturgia. Su propósito es conducir a la Iglesia a contemplar y profundizar el vínculo que la une con el misterio de Cristo, es decir, con su pasión, muerte, resurrección y glorificación. Esta comunión se realiza en la Sagrada Liturgia a través de ritos y oraciones. La Iglesia expresa así su fe y modela su identidad como pueblo de Dios, cuerpo de Cristo y templo del Espíritu Santo. En la liturgia, Cristo sigue actuando, presente en la palabra proclamada en los sacramentos, en los ministros que celebran, en la comunidad reunida y sobre todo en la Eucaristía. La participación de los fieles en la acción litúrgica los edifica, los renueva y los envía a manifestar lo celebrado en la vida cotidiana, haciendo de la propia existencia un sacrificio vivo, santo y agradable a Dios.
2: Mientras la crisis energética global y los conflictos vuelven a poner de relieve la vulnerabilidad de nuestro continente, dice un comunicado, pedimos a la Unión Europea que permanezca fiel a sus valores fundamentales en materia de dignidad humana y derechos humanos y que establezca objetivos ambiciosos para salvaguardar el presente y el futuro. Pedimos una acción climática justa que proteja ahora a los más vulnerables y garantice los derechos de las generaciones futuras, incluida la eliminación progresiva de los combustibles fósiles. Así comienza el llamamiento que 100 organizaciones católicas procedentes de 19 países de Europa han decidido llevar por primera vez juntas a la mesa en Bruselas, promovida con ocasión de la Semana Laudato Si. La iniciativa cuenta entre los firmantes con el movimiento Laudato Si y también Cáritas. Desde su fundación hace casi 70 años, se lee en el texto, Europa ha sido líder en la protección de los derechos humanos. Desde los años 70 ha abierto camino en la acción por el clima y el medio ambiente, también a través del Protocolo de Kioto y el Acuerdo de París. Así recuerdan algunas de las iniciativas en las que estas instituciones católicas han trabajado por el bien del medio ambiente. Es una de las tantas iniciativas en esta semana Laudato Si, también desde Latinoamérica, desde la Amazonía, son diversas las formas de trabajo para cuidar la casa común. En el marco de esta semana Laudato Si, también Monseñor Ernesto Romero, obispo de Tucupita, en la Amazonía venezolana, comparte una profunda reflexión sobre el compromiso con la creación y los rostros que habitan allí en la Amazonía. Escuchemos.
4: Hola, paz y bien. Soy Fray Ernesto Romero, obispo del Vicariato Apostólico de Tucupita, en plena Amazonía, en el estado Delta Amacuro, Venezuela. Bueno, con gran alegría y con gran gozo hemos iniciado la semana Laudato Si, semana para la reflexión, para la oración, para la búsqueda de unirnos todos en esta tarea común, como es el cuidado de la casa común. Este año se nos invita a reflexionar y orar sobre el tema de la esperanza a la acción. Nos dice Laudato Si en el número 61. La esperanza nos invita a reconocer que siempre hay una salida, que siempre podemos recorrer el rumbo, que siempre podemos hacer algo para resolver los problemas. El Papa Francisco, que nos regaló este bello documento, Laudato Si, va a cumplir 11 años. Pues estamos llamados a la esperanza, pero esa esperanza en un mundo mejor, en un mundo más fraterno, nos lleva a una acción: cuidar, custodiar la casa común. Vivir de una manera según el Evangelio, vivir con lo necesario, sin producir desechos, sin consumir pues grandes cantidades de plástico, de elementos que no nos favorecen para el cuidado de esta casa común. Pidámosle al Señor que unidos como guardianes de esta casa común sepamos alentar, animar, porque así como nos cuidamos nosotros, así debemos cuidar la hermana creación. Cuidémonos todos, porque todo está interligado en esta casa común.
2: Vamos ahora a Bolivia. La Defensoría del Pueblo y la Diócesis de El Alto emitieron un pronunciamiento conjunto en el que expresan su preocupación por el impacto humano, económico y social de los bloqueos y conflictividad que viven en distintas regiones del país. Escuchemos a Monseñor Giovanni Arana, obispo de la diócesis de El Alto.
5: Por ello, hacemos un llamado urgente a los sectores movilizados para permitir corredores humanitarios y garantizar el paso irrestricto de ambulancias, medicamentos, alimentos y combustible. A las autoridades del Estado para promover espacios de diálogo efectivos y soluciones pacíficas, evitando toda acción que agrave la confrontación y la crisis económica. A los líderes políticos y sociales para actuar con prudencia y evitar discursos que incentiven la violencia o profundicen la división malsana entre bolivianos y bolivianas. Ninguna diferencia política o sectorial puede estar por encima de la vida, la salud y la convivencia pacífica. Bolivia necesita reencontrarse en el camino del entendimiento, la escucha y el respeto mutuo. La paz no es ausencia de demandas, sino la capacidad de resolver mediante el diálogo razonado y la búsqueda del bien común que nos abrace a todos y todas por igual. Invitamos a la ciudadanía a mantener la serenidad, la solidaridad y el compromiso con la paz social y, sobre todo, con una esperanza activa que compromete a cada uno de nosotros a ser siempre parte de la solución y no de los problemas de nuestro país.
2: Del 6 al 12 de junio, la visita del Santo Padre a España se sigue preparando. La organización central de esta visita del Papa León XIV ya también está invitando a todos a formar parte de esta gran experiencia, de este gran momento eclesial y también para la sociedad. Escuchemos una invitación que ya han preparado.

señores pasajeros. Este no es un aviso de avería o cambio de recorrido. Es una invitación. Una invitación a que hoy alcen la mirada de su móvil y la posen en los ojos de quien tienen enfrente. Relájense. Solo miran a otro ser humano, como ustedes. Y es que, si observan, verán la verdad que hay en esos otros ojos. Véanse reflejados en ellos y vean desaparecer sus diferencias. Porque así, el joven de la gorra y la mujer del bolso rojo, descubriréis que tenéis vidas distintas, sí, pero que compartís el cansancio del que trabaja cada día. Y vosotros, la chica de camisa, lunares y el chico que te sientas frente a ella, entenderéis que quizás no compartís gustos, pero sí el mismo deseo por encontrar las soluciones que agobian a vuestra generación. Mírense, mírense los unos a los otros. Que el hombre del maletín mire a los ojos del joven estudiante. Que el anciano que ya vivió toda una vida mire al bebé que recién empezó a vivirla. Que el agobiado por las preocupaciones de una vida adulta se pierda en la alegría de los ojos de quien todavía no las conoce. Descubrirán que, como en este vagón, en la vida no importa la estación de la que vienen, sino el camino que les une. Les pido que entiendan que todos ustedes comparten temores, dudas, expectativas, sueños y, sobre todo, les pido que se hagan una simple pregunta. ¿Y si la persona que tengo enfrente es la respuesta que necesito para entenderme? Alcen la mirada. Bajen las barreras. Encuentren las respuestas.

0: En el Evangelio de hoy, que es de San Juan, capítulo 17, versículos 11 al 19, Jesús, mirando al cielo, dijo: Padre Santo, cuida en tu nombre a los que me has dado para que sean uno como nosotros. Cuando estaba con ellos, yo cuidaba en tu nombre a los que me diste. Yo velaba por ellos y ninguno de ellos se perdió, excepto el que tenía que perderse para que se cumpliera la Escritura. Es la palabra del Señor y es la oración de Jesús que intercede por nosotros. Pidamos al Señor que guíe nuestro camino para dar testimonio también de nuestra fe. Continúen en sintonía. Hasta la próxima. Que Dios les bendiga.
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0: Laudetur Jesus Christus.
1: Bienvenidos amigos oyentes de Radio Vaticana y Vatican News al programa informativo en lengua española. Reciban un cordial saludo de la redacción hispanoamericana y de quien les habla, Sebastián Sansón Ferrari, este miércoles 20 de mayo de 2026, en la séptima semana de Pascua. La Iglesia celebra la memoria litúrgica, entre otros, de San Bernardino de Siena, sacerdote franciscano. Hoy destacamos: el Papa al Católicos Aram I, recemos por la paz en Oriente Medio. Al recibir en la Audiencia General al Católicos de la Iglesia Armenia, León XIV recuerda la situación del Líbano y de Oriente Medio, una vez más desgarrados por la violencia y la guerra, y pide rezar por la paz. El pontífice demuestra su aprecio por la contribución personal del Católicos al ecumenismo, con miras a la plena unidad. Se ha publicado el documento que indica las etapas, los criterios y las herramientas para las asambleas de 2027-2028 en la fase de implementación del Sínodo de la Sinodalidad, en el camino hacia la Asamblea Eclesial de 2028. En su catequesis durante la Audiencia General celebrada en la Plaza de San Pedro, León XIV abrió una nueva serie sobre el Concilio Vaticano II. Recordó que la Iglesia no se sostiene en ideas o reformas externas, sino en Cristo vivo. Al presentar la Constitución Sacrosantum Concilium, subrayó que la fe no se limita a comprender a Jesús, sino a encontrarse con Él allí donde sigue actuando y renovando a su pueblo. En instantes ampliamos las noticias. Buena sintonía. Antes de iniciar su catequesis en la Audiencia General de este miércoles 20 de mayo de 2026 en la Plaza de San Pedro, el Papa León dirigió un especial saludo de bienvenida a su Santidad Aram I, Católicos de Cilicia de la Iglesia Apostólica Armenia, presente junto con su delegación. Escuchemos al Santo Padre. Hermanos y hermanas, estoy muy feliz de dar la bienvenida a su Santidad Aram I, Católicos de Cilicia de la Iglesia Apostólica Armenia, junto con la ilustre delegación que lo acompaña. Esta visita fraterna representa una importante ocasión para fortalecer los lazos de unidad que ya existen entre nosotros, mientras nos acercamos a la plena comunión entre nuestras iglesias. Santidad, en estos días en los que nos preparamos para Pentecostés, invoco la gracia del Espíritu Santo sobre vuestra peregrinación a las tumbas de los apóstoles Pedro y Pablo, e invito a todos los presentes a rezar fervientemente al Señor para que vuestra visita y vuestros encuentros constituyan un paso más en el camino hacia la unidad plena. Oremos también por la paz en el Líbano y en Oriente Medio, una vez más desgarrados por la violencia y la guerra. Santidad, deseo expresar mi particular gratitud por su constante compromiso personal con el ecumenismo, especialmente con el diálogo teológico internacional entre la Iglesia Católica y las iglesias ortodoxas orientales. Bienvenidos, Santidad, queridos obispos y queridos amigos. Invoquemos juntos la intercesión de San Gregorio el Iluminador, de San Gregorio de Narek, de San Nerses el Agraciado y, sobre todo, de la Virgen Madre de Dios, para que ilumine nuestro camino hacia la plenitud de esa unidad que todos deseamos.
2: Sínodo sobre la sinodalidad, el camino a la implementación. Se ha publicado el documento que indica las etapas, los criterios y las herramientas para las asambleas de 2027-2028. El reporte de Joan Pacheco.
3: Para apoyar la fase de implementación del Sínodo, la Secretaría General del Sínodo publica el documento hacia las asambleas 2027-2028, etapas, criterios, instrumentos con vistas a las asambleas de ese periodo. El texto precisa el calendario, la metodología y los criterios con los que las iglesias locales de todo el mundo, sus agrupaciones nacionales y continentales, están llamadas a compartir los frutos del camino iniciado tras el documento final del Sínodo 2021-2024 hasta la celebración de la Asamblea Eclesial de octubre de 2028. El camino que conducirá a la celebración de una asamblea en cada etapa se articula en cuatro momentos progresivos, marcado por verbos clave que ponen de relieve su finalidad eclesial y espiritual. Hacer memoria, primer semestre de 2027, asambleas de evaluación en las diócesis y eparquías llamadas a releer la experiencia de implementación de documento final a través de un relato narrativo y una carta a las otras iglesias. Interpretar, el segundo semestre de 2027, asambleas de las conferencias episcopales, nacionales o regionales que elaborarán un informe teológico pastoral y una carta a las demás iglesias locales. Orientar, que será en el primer cuatrimestre de 2028, asambleas continentales de las que surgirá un informe prospectivo capaz de identificar prioridades y orientaciones compartidas. Y por último, celebrar, octubre de 2028, asamblea eclesial de la Iglesia toda en el Vaticano junto con el Santo Padre. El camino recorrido se reconducirá a la unidad y se entregará al discernimiento de toda la Iglesia. En todos los niveles, la asamblea no constituye el momento final del proceso, sino un momento de celebración, de evaluación, de síntesis y, sobre todo, de relanzamiento de la conversión sinodal de la Iglesia.
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2: Ante el gran acontecimiento deportivo de la Copa Mundial que se llevará a cabo durante los meses de junio y julio en México, la Comisión para la Protección de Menores de la Arquidiócesis Primada de México se suma al llamado de organismos internacionales, instituciones especializadas y autoridades competentes para fortalecer la prevención de posibles actos delictivos. Los detalles con la hermana Rocío García Villegas.
5: La Comisión manifiesta su profunda preocupación por los riesgos que representan contextos de alta movilidad y concentración masiva de personas en relación con la trata de personas, la explotación sexual y otras formas de violencia contra niñas, niños, adolescentes, mujeres, personas migrantes y personas en situación de vulnerabilidad. El documento hace un llamado a la conciencia sobre la responsabilidad colectiva de generar ambientes seguros, dignos y de cuidado, afirmando: la dignidad humana no se compra, no se vende y no puede ser explotada. Además, afirma que toda persona, especialmente las niñas, niños y adolescentes, deben ser protegidos, cuidados y acompañados. Detalló que recientemente el Consejo Ciudadano para la Seguridad y Justicia de la Ciudad de México detectó diversos factores de riesgo, como el uso de redes sociales, aplicaciones de mensajería, plataformas digitales y videojuegos como posibles medios de contacto o captación de víctimas. Las falsas promesas a personas migrantes de empleo, hospedaje, traslado, apoyo económico o regularización constituyen otro sector vulnerable, así como en la desinformación y la confusión sobre lo que implica la trata de personas. En este contexto, la Comisión hace una invitación a fortalecer la prevención, la detección oportuna, la denuncia responsable y la protección de las posibles víctimas durante este periodo. Afirma que el combate a la trata de personas y la explotación sexual exige corresponsabilidad, vigilancia comunitaria, información clara y compromiso decidido con la protección de la vida y de la dignidad humana. La Comisión hace una invitación colectiva a párrocos, sacerdotes, diáconos, religiosas, religiosos, catequistas y agentes de pastoral a sumarse, hablando con claridad sobre este delito en espacios pastorales, colocar materiales informativos en lugares visibles, orientar a las madres, padres de familia y tutores sobre los riesgos presentes en entornos digitales y difundir los protocolos de protección a menores.
2: En su catequesis de este miércoles 20 de mayo, en una abarrotada plaza de San Pedro en la Ciudad del Vaticano, el Papa León XIV abrió una nueva serie sobre el Concilio Vaticano II, recordando que la Iglesia no se sostiene en ideas o reformas externas, sino en Cristo vivo,
1: al presentar la Constitución Sacrosantum Concilium, subrayó que la fe no se limita a comprender a Jesús, sino a encontrarse con Él, allí donde sigue actuando y renovando a su pueblo. El texto bíblico escogido para esta ocasión estaba extraído de la carta del apóstol San Pablo a los Efesios, capítulo 1, versículos del 9 al 10.
6: Lectura de la carta del apóstol San Pablo a los Efesios. Dios nos dio a conocer el misterio de su voluntad, el plan que había proyectado realizar por Cristo en la plenitud de los tiempos. Recapitular en Cristo todas las cosas del cielo y de la tierra. Palabra de Dios.
1: Escuchemos ahora la síntesis de la catequesis que ha pronunciado el Santo Padre en nuestro idioma, así como su saludo a los fieles y peregrinos hispanoparlantes.
7: Queridos hermanos y hermanas, en esta catequesis comenzamos a reflexionar sobre el primer documento promulgado por el Concilio Vaticano II, la Constitución Sacrosanctum Concilium, dedicada a la Sagrada Liturgia. Su propósito es conducir a la Iglesia a contemplar y profundizar el vínculo que la une con el misterio de Cristo, es decir, con su pasión, muerte, resurrección y glorificación. Esta comunión se realiza en la Sagrada Liturgia a través de ritos y oraciones. La Iglesia expresa así su fe y modela su identidad como pueblo de Dios, cuerpo de Cristo y templo del Espíritu Santo. En la liturgia, Cristo sigue actuando, presente en la palabra proclamada, en los sacramentos, en los ministros que celebran, en la comunidad reunida y sobre todo en la Eucaristía. La participación de los fieles en la acción litúrgica los edifica, los renueva y los envía a manifestar lo celebrado en la vida cotidiana, haciendo de la propia existencia un sacrificio vivo, santo y agradable a Dios. Saludo cordialmente a los peregrinos de lengua española. Pidamos al Espíritu Santo que nos ayude a dejarnos formar interiormente por la liturgia, para que toda nuestra vida sea una continua acción de gracias. Que Dios los bendiga. Muchas gracias.
1: En un contexto de profunda incertidumbre mundial y de conflictos que ponen de manifiesto los riesgos crecientes de la dependencia de los combustibles fósiles, una coalición de más de 130 organizaciones cristianas de 20 países de la Unión Europea ha lanzado por primera vez de forma conjunta un llamamiento urgente a las instituciones de la Unión Europea. Se titula Europa, sé fiel a nuestra casa común. Presentado en el marco de la semana Laudato Si, este manifiesto reúne al movimiento Laudato Si, a Caritas Europa, CITSE, varias provincias de la Compañía de Jesús, Secretariados Diocesanos de Ecología Integral de España, Pax Christi Internacional, la Red Ambiental Cristiana Europea y entidades como la UISG y la USG, en representación de más de 600.000 religiosos y religiosas. El texto insta a la Unión Europea a mantenerse firme en sus valores fundacionales de dignidad humana y bien común mediante la aceleración de una transición energética que sea socialmente justa. Durante el rezo del Regina Caeli del pasado domingo, el Papa León XIV compartió su honda preocupación por los retrasos en la acción climática. Esta campaña llega en un momento crítico en el que la segunda crisis energética mundial en menos de 5 años y los principales conflictos en curso evidencian nuestra interdependencia y vulnerabilidad común, afirma la doctora Lorna Gold, directora ejecutiva del movimiento Laudato Si. Hasta aquí, amigos oyentes, el programa informativo en lengua española de Radio Vaticana y Vatican News. Gracias por habernos acompañado este miércoles 20 de mayo de 2026. 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Alabado sea Jesucristo. Laudetur Jesus Christus.
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3: Hola y bienvenidos a Nota Eclesial. Les saluda el padre Joan Pacheco. Gracias por acompañarnos este día. Hoy es 20 de mayo del año 2026. Hemos tenido hoy la catequesis del Santo Padre León XIV en la Plaza de San Pedro. Hemos tenido también este día información de la Secretaría del Sínodo, del camino que se va a realizar hasta octubre de 2028 hacia la Asamblea Eclesial, y así también diversas noticias que vamos compartiendo con ustedes día a día. Por supuesto, la mejor noticia, la mejor información, la del Evangelio. El Evangelio que nos invita a vivir la santidad, la verdad, a recibir el llamado del Señor en nuestra propia vida. Así que hoy también es una oportunidad para que, además de las diversas formas que tenemos de vivir la palabra de Dios, nuestra forma de compartirla, de testimoniarla, también recemos siempre por las intenciones del Santo Padre. Hoy que nos han recordado también el tema de la fe desde la liturgia, que ha sido el tema que propone en la catequesis. Y presentamos entonces algunas de las noticias ya publicadas en nuestro portal de internet vaticanews.vat en lengua española. Catequesis: el Papa León XIV recuerda que la fe se vive, no solo se estudia. El Santo Padre al católico Sarán primero, recemos por la paz en Oriente Medio, pues le acompañaba durante el momento de la audiencia general esta mañana y ha compartido este momento de oración. Católicos llaman a la Unión Europea a grabar ganancias fósiles y liderar transición global. Descubriendo la Anástasis, una tumba vacía y un jardín en flor, información desde Tierra Santa también para compartir. Son algunas de las noticias que tenemos en nuestro portal de internet vaticanews.vat en lengua española. En su catequesis, el Papa León XIV abrió una nueva serie sobre el Concilio Vaticano II, recordando que la Iglesia no se sostiene en ideas o reformas externas, sino en Cristo vivo. Al presentar la Constitución Sacrosantum Concilium, subrayó que la fe no se limita a comprender a Jesús, sino a encontrarse con Él, allí donde sigue actuando y renovando a su pueblo. Así que escuchemos el resumen en la voz del Papa.
7: Queridos hermanos y hermanas, en esta catequesis comenzamos a reflexionar sobre el primer documento promulgado por el Concilio Vaticano II, la Constitución Sacrosanctum Concilium, dedicada a la Sagrada Liturgia. Su propósito es conducir a la Iglesia a contemplar y profundizar el vínculo que la une con el misterio de Cristo, es decir, con su pasión, muerte, resurrección y glorificación. Esta comunión se realiza en la Sagrada Liturgia a través de ritos y oraciones. La Iglesia expresa así su fe y modela su identidad como pueblo de Dios, cuerpo de Cristo y templo del Espíritu Santo. En la liturgia, Cristo sigue actuando, presente en la palabra proclamada, en los sacramentos, en los ministros que celebran, en la comunidad reunida y sobre todo en la Eucaristía. La participación de los fieles en la acción litúrgica los edifica, los renueva y los envía a manifestar lo celebrado en la vida cotidiana, haciendo de la propia existencia un sacrificio vivo, santo y agradable a Dios.
3: Mientras la crisis energética global y los conflictos vuelven a poner de relieve la vulnerabilidad de nuestro continente, dice un comunicado, pedimos a la Unión Europea que permanezca fiel a sus valores fundamentales en materia de dignidad humana y derechos humanos y que establezca objetivos ambiciosos para salvaguardar el presente y el futuro. Pedimos una acción climática justa que proteja ahora a los más vulnerables y garantice los derechos de las generaciones futuras, incluida la eliminación progresiva de los combustibles fósiles. Así comienza el llamamiento que 100 organizaciones católicas procedentes de 19 países de Europa han decidido llevar por primera vez juntas a la mesa en Bruselas, promovida con ocasión de la Semana Laudato Si. La iniciativa cuenta entre los firmantes con el movimiento Laudato Si y también Cáritas. Desde su fundación hace casi 70 años, se lee en el texto, Europa ha sido líder en la protección de los derechos humanos. Desde los años 70 ha abierto camino en la acción por el clima y el medio ambiente, también a través del Protocolo de Kioto y el Acuerdo de París. Así recuerdan algunas de las iniciativas en las que estas instituciones católicas han trabajado por el bien del medio ambiente. Es una de las tantas iniciativas en esta semana Laudato Si, también desde Latinoamérica, desde la Amazonía, son diversas las formas de trabajo para cuidar la casa común. En el marco de esta semana Laudato Si, también Monseñor Ernesto Romero, obispo de Tucupita, en la Amazonía venezolana, comparte una profunda reflexión sobre el compromiso con la creación y los rostros que habitan allí en la Amazonía. Escuchemos.
9: Hola, paz y bien. Soy Fray Ernesto Romero, obispo del Vicariato Apostólico de Tucupita, en plena Amazonía, en el estado Delta Amacuro, Venezuela. Bueno, con gran alegría y con gran gozo hemos iniciado la semana Laudato Si, para la reflexión, para la oración, para la búsqueda de unirnos todos en esta tarea común, como es el cuidado de la casa común. Este año se nos invita a reflexionar y orar sobre el tema de la esperanza a la acción. Nos dice Laudato Si en el número 60.

0: con lo necesario, sin producir desechos, sin consumir pues grandes cantidades de plástico, de elementos que no nos favorecen para el cuidado de esta casa común. Pidámosle al Señor que unidos como guardianes de esta casa común sepamos alentar, animar, porque así como nos cuidamos nosotros, así debemos cuidar la hermana creación. Cuidémonos todos, porque todo está interligado en esta casa común.
1: Vamos ahora a Bolivia. La Defensoría del Pueblo y la Diócesis de El Alto emitieron un pronunciamiento conjunto en el que expresan su preocupación por el impacto humano, económico y social de los bloqueos y conflictividad que viven en distintas regiones del país. Escuchemos a Monseñor Giovanni Arana, obispo de la Diócesis de El Alto.
2: Por ello, hacemos un llamado urgente a los sectores movilizados para permitir corredores humanitarios y garantizar el paso irrestricto de ambulancias, medicamentos, alimentos y combustible. A las autoridades del Estado para promover espacios de diálogo efectivos y soluciones pacíficas, evitando toda acción que agrave la confrontación y la crisis económica. A los líderes políticos y sociales para actuar con prudencia y evitar discursos que incentiven la violencia o profundicen la división malsana entre bolivianos y bolivianas. Ninguna diferencia política o sectorial puede estar por encima de la vida, la salud y la convivencia pacífica. Bolivia necesita reencontrarse en el camino del entendimiento, la escucha y el respeto mutuo. La paz no es ausencia de demandas, sino la capacidad de resolver mediante el diálogo razonado y la búsqueda del bien común que nos abrace a todos y todos por igual. Invitamos a la ciudadanía a mantener la serenidad, la solidaridad y el compromiso con la paz social y, sobre todo, con una esperanza activa que compromete a cada uno de nosotros a ser siempre parte de la solución y no de los problemas de nuestro país.
1: Del 6 al 12 de junio, la visita del Santo Padre a España se sigue preparando. La organización central de esta visita del Papa León XIV ya también está invitando a todos a formar parte de esta gran experiencia, de este gran momento eclesial y también para la sociedad. Escuchemos una invitación que ya han preparado.

Señores pasajeros, este no es un aviso de avería o cambio de recorrido. Es una invitación. Una invitación a que hoy alcen la mirada de su móvil y la posen en los ojos de quien tienen enfrente. Relájense. Solo miran a otro ser humano, como ustedes. Y es que si observan, verán la verdad que hay en esos otros ojos. Véanse reflejados en ellos y vean desaparecer sus diferencias. Porque así, el joven de la gorra y la mujer del bolso rojo, descubriréis que tenéis vidas distintas, sí, pero que compartís el cansancio del que trabaja cada día. Y vosotros, la chica de camisa, lunares y el chico que te sientas frente a ella, entenderéis que quizás no compartís gustos, pero sí el mismo deseo por encontrar las soluciones que agobian a vuestra generación. Mírense, mírense los unos a los otros. Que el hombre del maletín mire a los ojos del joven estudiante. Que el anciano que ya vivió toda una vida mire al bebé que recién empezó a vivirla. Que el agobiado por las preocupaciones de una vida adulta se pierda en la alegría de los ojos de quien todavía no las conoce. Descubrirán que, como en este vagón, en la vida no importa la estación de la que vienen, sino el camino que les une. Les pido que entiendan que todos ustedes comparten temores, dudas, esperanzas,

expectativas, sueños y, sobre todo, les pido que se hagan una simple pregunta. ¿Y si la persona que tengo enfrente es la respuesta que necesito para entenderme? Alcen la mirada. Bajen las barreras. Encuentren las respuestas.

0: En el Evangelio de hoy, que es de San Juan, capítulo 17, versículos 11 al 19, Jesús, mirando al cielo, dijo: Padre Santo, cuida en tu nombre a los que me has dado para que sean uno como nosotros. Cuando estaba con ellos, yo cuidaba en tu nombre a los que me diste. Yo velaba por ellos y ninguno de ellos se perdió, excepto el que tenía que perderse para que se cumpliera la Escritura. Esa es la palabra del Señor y esa es la oración de Jesús que intercede por nosotros. Pidamos al Señor que guíe nuestro camino para dar testimonio también de nuestra fe. Continúen en sintonía. Hasta la próxima. Que Dios les bendiga.
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0: Al programa informativo en lengua española. Reciban un cordial saludo de la redacción hispanoamericana y de quien les habla, Sebastián Sansón Ferrari, este miércoles 20 de mayo de 2026, en la séptima semana de Pascua. La Iglesia celebra la memoria litúrgica, entre otros, de San Bernardino de Siena, sacerdote franciscano. Hoy destacamos: el Papa al Católicos Arán I, recemos por la paz en Oriente Medio. Al recibir en la Audiencia General al Católicos de la Iglesia Armenia, León XIV recuerda la situación del Líbano y de Oriente Medio, una vez más desgarrados por la violencia y la guerra, y pide rezar por la paz. El pontífice demuestra su aprecio por la contribución personal del Católicos al ecumenismo, con miras a la plena unidad. Se ha publicado el documento que indica las etapas, los criterios y las herramientas para las asambleas de 2027-2028 en la fase de implementación del Sínodo de la Sinodalidad, en el camino hacia la Asamblea Eclesial de 2028. En su catequesis, durante la Audiencia General celebrada en la Plaza de San Pedro, León XIV abrió una nueva serie sobre el Concilio Vaticano II. Recordó que la Iglesia no se sostiene en ideas o reformas externas, sino en Cristo vivo. Al presentar la Constitución Sacrosantum Concilium, subrayó que la fe no se limita a comprender a Jesús, sino a encontrarse con Él allí donde sigue actuando y renovando a su pueblo. En instantes ampliamos las noticias. Buena sintonía. Antes de iniciar su catequesis en la Audiencia General de este miércoles 20 de mayo de 2026 en la Plaza de San Pedro, el Papa León dirigió un especial saludo de bienvenida a su Santidad Arán I, católicos de Cilicia de la Iglesia Apostólica Armenia, presente junto con su delegación. Escuchemos al Santo Padre. Hermanos y hermanas, estoy muy feliz de dar la bienvenida a su Santidad Arán I, católicos de Cilicia de la Iglesia Apostólica Armenia, junto con la ilustre delegación que lo acompaña. Esta visita fraterna representa una importante ocasión para fortalecer los lazos de unidad que ya existen entre nosotros, mientras nos acercamos a la plena comunión entre nuestras iglesias. Santidad, en estos días en los que nos preparamos para Pentecostés, invoco la gracia del Espíritu Santo sobre vuestra peregrinación a las tumbas de los apóstoles Pedro y Pablo, e invito a todos los presentes a rezar fervientemente al Señor para que vuestra visita y vuestros encuentros constituyan un paso más en el camino hacia la unidad plena. Oremos también por la paz en el Líbano y en Oriente Medio, una vez más desgarrados por la violencia y la guerra. Santidad, deseo expresar mi particular gratitud por su constante compromiso personal con el ecumenismo, especialmente con el diálogo teológico internacional entre la Iglesia Católica y las iglesias ortodoxas orientales. Bienvenidos, Santidad, queridos obispos y queridos amigos. Invoquemos juntos la intercesión de San Gregorio, el Iluminador, de San Gregorio de Narek, de San Nerses, el Agraciado, y sobre todo de la Virgen Madre de Dios, para que iluminen nuestro camino hacia la plenitud de esa unidad que todos deseamos.
1: Sínodo sobre la sinodalidad, el camino a la implementación. Se ha publicado el documento que indica las etapas, los criterios y las herramientas para las asambleas de 2027-2028. El reporte de Joan Pacheco.
2: Para apoyar la fase de implementación del Sínodo, la Secretaría General del Sínodo publica el documento hacia las asambleas 2027-2028, etapas, criterios, instrumentos con vistas a las asambleas de ese periodo. El texto precisa el calendario, la metodología y los criterios con los que las iglesias locales de todo el mundo, sus agrupaciones nacionales y continentales, están llamadas a compartir los frutos del camino iniciado tras el documento final del Sínodo 2021-2024 hasta la celebración de la Asamblea Eclesial de octubre de 2028. El camino que conducirá a la celebración de una asamblea en cada etapa se articula en cuatro momentos progresivos, marcado por verbos clave que ponen de relieve su finalidad eclesial y espiritual: hacer memoria, primer semestre de 2027, asambleas de evaluación en las diócesis y eparquías, llamadas a releer la experiencia de implementación de documento final a través de un relato narrativo y una carta a las otras iglesias, interpretar el segundo semestre de 2027, asambleas de las conferencias episcopales nacionales o regionales que elaborarán un informe teológico pastoral y una carta a las demás iglesias locales. Orientar, que será en el primer cuatrimestre de 2028, asambleas continentales de las que surgirá un informe prospectivo capaz de identificar prioridades y orientaciones compartidas. Y por último, celebrar, octubre de 2028, Asamblea Eclesial de la Iglesia Toda en el Vaticano, junto con el Santo Padre. El camino recorrido se reconducirá a la unidad y se entregará al discernimiento de toda la Iglesia. En todos los niveles, la Asamblea no constituye el momento final del proceso, sino un momento de celebración, de evaluación, de síntesis y, sobre todo, de relanzamiento de la conversión sinodal de la Iglesia.
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1: Ante el gran acontecimiento deportivo de la Copa Mundial que se llevará a cabo durante los meses de junio y julio en México, la Comisión para la Protección de Menores de la Arquidiócesis Primada de México se suma al llamado de organismos internacionales, instituciones especializadas y autoridades competentes para fortalecer la prevención de posibles actos delictivos. Los detalles con la hermana Rocío García Villegas.
5: La Comisión manifiesta su profunda preocupación por los riesgos que representan contextos de alta movilidad y concentración masiva de personas en relación con la trata de personas, la explotación sexual y otras formas de violencia contra niñas, niños, adolescentes, mujeres, personas migrantes y personas en situación de vulnerabilidad. El documento hace un llamado a la conciencia sobre la responsabilidad colectiva de generar ambientes seguros, dignos y de cuidado, afirmando: la dignidad humana no se compra, no se vende y no puede ser explotada. Además, afirma que toda persona, especialmente las niñas, niños y adolescentes, deben ser protegidos, cuidados y acompañados. Detalló que recientemente el Consejo Ciudadano para la Seguridad y Justicia de la Ciudad de México detectó diversos factores de riesgo, como el uso de redes sociales, aplicaciones de mensajería, plataformas digitales y videojuegos como posibles medios de contacto o captación de víctimas. Las falsas promesas a personas migrantes de empleo, hospedaje, traslado, apoyo económico o regularización constituyen otro sector vulnerable, así como la desinformación y la confusión sobre lo que implica la trata de personas. En este contexto, la Comisión hace una invitación a fortalecer la prevención, la detección oportuna, la denuncia responsable y la protección de las posibles víctimas durante este periodo. Afirma que el combate a la trata de personas y la explotación sexual exige corresponsabilidad, vigilancia comunitaria, información clara y compromiso decidido con la protección de la vida y de la dignidad humana. La Comisión hace una invitación colectiva a párrocos, sacerdotes, diáconos, religiosas, religiosos, catequistas y agentes de pastoral a sumarse, hablando con claridad sobre este delito en espacios pastorales, colocar materiales informativos en lugares visibles, orientar a las madres, padres de familia y tutores sobre los riesgos presentes en entornos digitales y difundir los protocolos de protección a menores.
1: En su catequesis de este miércoles 20 de mayo, en una abarrotada plaza de San Pedro en la Ciudad del Vaticano, el Papa León XIV abrió una nueva serie sobre el Concilio Vaticano II, recordando que la Iglesia no se sostiene en ideas o reformas externas, sino en Cristo vivo. Al presentar la Constitución Sacrosanctum Concilium, subrayó que la fe no se limita a comprender a Jesús, sino a encontrarse con Él, allí donde sigue actuando y renovando a su pueblo.
0: El texto bíblico escogido para esta ocasión estaba extraído de la carta del apóstol San Pablo a los Efesios, capítulo 1, versículos del 9 al 10.
6: Lectura de la carta del apóstol San Pablo a los Efesios. Dios nos dio a conocer el misterio de su voluntad, el plan que había proyectado realizar por Cristo en la plenitud de los tiempos. Recapitular en Cristo todas las cosas del cielo y de la tierra. Palabra de Dios.
0: Escuchemos ahora la síntesis de la catequesis que ha pronunciado el Santo Padre en nuestro idioma, así como su saludo a los fieles y peregrinos hispanoparlantes.
7: Queridos hermanos y hermanas, en esta catequesis comenzamos a reflexionar sobre el primer documento promulgado por el Concilio Vaticano II, la Constitución Sacrosanctum Concilium, dedicada a la Sagrada Liturgia. Su propósito es conducir a la Iglesia a contemplar y profundizar el vínculo que la une con el misterio de Cristo, es decir, con su pasión, muerte, resurrección y glorificación. Esta comunión se realiza en la Sagrada Liturgia a través de ritos y oraciones. La Iglesia expresa así su fe y modela su identidad como pueblo de Dios, cuerpo de Cristo y templo del Espíritu Santo. En la liturgia, Cristo sigue actuando, presente en la palabra proclamada, en los sacramentos, en los ministros que celebran, en la comunidad reunida y sobre todo en la Eucaristía. La participación de los fieles en la acción litúrgica los edifica, los renueva y los envía a manifestar lo celebrado en la vida cotidiana, haciendo de la propia existencia un sacrificio vivo, santo y agradable a Dios. Saludo cordialmente a los peregrinos de lengua española. Pidamos al Espíritu Santo que nos ayude a dejarnos formar interiormente por la liturgia, para que toda nuestra vida sea una continua acción de gracias. Que Dios los bendiga. Muchas gracias.
0: En un contexto de profunda incertidumbre mundial y de conflictos que ponen de manifiesto los riesgos crecientes de la dependencia de los combustibles fósiles, una coalición de más de 130 organizaciones cristianas de 20 países de la Unión Europea ha lanzado por primera vez de forma conjunta un llamamiento urgente a las instituciones de la Unión Europea. Se titula Europa, sé fiel a nuestra casa común. Presentado en el marco de la semana Laudato Si, este manifiesto reúne al movimiento Laudato Si, a Caritas Europa, CITSE, varias provincias de la Compañía de Jesús, Secretariados Diocesanos de Ecología Integral de España, Pax Christi Internacional, la Red Ambiental Cristiana Europea y entidades como la UISG y la USG, en representación de más de 600.000 religiosos y religiosas. El texto insta a la Unión Europea a mantenerse firme en sus valores fundacionales de dignidad humana y bien común mediante la aceleración de una transición energética que sea socialmente justa. Durante el rezo del Regina Caeli del pasado domingo, el Papa León XIV compartió su honda preocupación por los retrasos en la acción climática. Esta campaña llega en un momento crítico en el que la segunda crisis energética mundial en menos de 5 años y los principales conflictos en curso evidencian nuestra interdependencia y vulnerabilidad común, afirma la doctora Lorna Gold, directora ejecutiva del movimiento Laudato Si. Hasta aquí, amigos oyentes, el programa informativo en lengua española de Radio Vaticana y Vatican News. Gracias por habernos acompañado este miércoles 20 de mayo de 2026. 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Alabado sea Jesucristo, Laudetur Jesus Christus.
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2: Hola y bienvenidos a Nota Eclesial. Les saludo al padre Joan Pacheco. Gracias por acompañarnos este día. Hoy es 20 de mayo del año 2026. Hemos tenido hoy la catequesis del Santo Padre León XIV en la Plaza de San Pedro. Hemos tenido también este día información de la Secretaría del Sínodo, del camino que se va a realizar hasta octubre de 2028 hacia la Asamblea Eclesial, y así también diversas noticias que vamos compartiendo con ustedes día a día. Por supuesto, la mejor noticia, la mejor información, la del Evangelio. El Evangelio que nos invita a vivir la santidad, la verdad, a recibir el llamado del Señor en nuestra propia vida. Así que hoy también es una oportunidad para que, además de las diversas formas que tenemos de vivir la palabra de Dios, nuestra forma de compartirla, de testimoniarla, también recemos siempre por las intenciones del Santo Padre. Hoy, que nos han recordado también el tema de la fe desde la liturgia, que ha sido el tema que propone en la catequesis. Y presentamos entonces algunas de las noticias ya publicadas en nuestro portal de internet, vaticanews.vat, en lengua española. Catequesis: el Papa León XIV recuerda que la fe se vive, no solo se estudia. El Santo Padre al Católico Sarán primero, recemos por la paz en Oriente Medio, pues le acompañaba durante el momento de la audiencia general esta mañana y ha compartido este momento de oración. Católicos llaman a la Unión Europea a grabar ganancias fósiles y liderar transición global. Descubriendo la Anástasis, una tumba vacía y un jardín en flor, información desde Tierra Santa también para compartir. Son algunas de las noticias que tenemos en nuestro portal de internet, vaticanews.vat, en lengua española. En su catequesis, el Papa León XIV abrió una nueva serie sobre el Concilio Vaticano II, recordando que la Iglesia no se sostiene en ideas o reformas externas, sino en Cristo vivo. Al presentar la Constitución Sacrosantum Concilium, subrayó que la fe no se limita a comprender a Jesús, sino a encontrarse con Él, allí donde sigue actuando y renovando a su pueblo. Así que escuchemos el resumen en la voz del Papa.
7: Queridos hermanos y hermanas, en esta catequesis comenzamos a reflexionar sobre el primer documento promulgado por el Concilio Vaticano II, la Constitución Sacrosanctum Concilium, dedicada a la Sagrada Liturgia. Su propósito es conducir a la Iglesia a contemplar y profundizar el vínculo que la une con el misterio de Cristo, es decir, con su pasión, muerte, resurrección y glorificación. Esta comunión se realiza en la Sagrada Liturgia a través de ritos y oraciones. La Iglesia expresa así su fe y modela su identidad como pueblo de Dios, cuerpo de Cristo y templo del Espíritu Santo. En la liturgia, Cristo sigue actuando, presente en la palabra proclamada, en los sacramentos, en los ministros que celebran, en la comunidad reunida y sobre todo en la Eucaristía. La participación de los fieles en la acción litúrgica los edifica, los renueva y los envía a manifestar lo celebrado en la vida cotidiana, haciendo de la propia existencia un sacrificio vivo, santo y agradable a Dios.
2: Mientras la crisis energética global y los conflictos vuelven a poner de relieve la vulnerabilidad de nuestro continente, dice un comunicado, pedimos a la Unión Europea que permanezca fiel a sus valores fundamentales en materia de dignidad humana y derechos humanos, y que establezca objetivos ambiciosos para salvaguardar el presente y el futuro. Pedimos una acción climática justa que proteja ahora a los más vulnerables y garantice los derechos de las generaciones futuras, incluida la eliminación progresiva de los combustibles fósiles. Así comienza el llamamiento que 100 organizaciones católicas procedentes de 19 países de Europa han decidido llevar por primera vez juntas a la mesa en Bruselas, promovida con ocasión de la semana Laudato Si. La iniciativa cuenta entre los firmantes con el movimiento Laudato Si y también Cáritas. Desde su fundación hace casi 70 años, se lee en el texto, Europa ha sido líder en la protección de los derechos humanos. Desde los años 70 ha abierto camino en la acción por el clima y el medio ambiente, también a través del Protocolo de Kioto y el Acuerdo de París. Así recuerdan algunas de las iniciativas en las que estas instituciones católicas han trabajado por el bien del medio ambiente. Es una de las tantas iniciativas en esta semana Laudato Si, también desde Latinoamérica, desde la Amazonía, son diversas las formas de trabajo para cuidar la casa común. En el marco de esta semana Laudato Si, también Monseñor Ernesto Romero, obispo de Tucupita, en la Amazonía venezolana, comparte una profunda reflexión sobre el compromiso con la creación y los rostros que habitan allí en la Amazonía. Escuchemos.
9: Hola, paz y bien. Soy Fray Ernesto Romero, obispo del Vicariato Apostólico de Tucupita, en plena Amazonía, en el estado Delta Amacuro, Venezuela. Bueno, con gran alegría y con gran gozo hemos iniciado la semana Laudato Si, semana para la reflexión, para la oración, para la búsqueda de unirnos todos en esta tarea común, como es el cuidado de la casa común. Este año se nos invita a reflexionar y orar sobre el tema de la esperanza a la acción. Nos dice Laudato Si en el número 61. La esperanza nos invita a reconocer que siempre hay una salida, que siempre podemos recorrer el rumbo, que siempre podemos hacer algo para resolver los problemas. El Papa Francisco, que nos regaló este bello documento, Laudato Si, va a cumplir 11 años. Pues estamos llamados a la esperanza, pero esa esperanza en un mundo mejor, en un mundo más fraterno, nos lleva a una acción: cuidar, custodiar la casa común. Vivir de una manera según el Evangelio, vivir con lo necesario, sin producir desechos, sin consumir pues grandes cantidades de plástico, de elementos que no nos favorecen para el cuidado de esta casa común. Pidámosle al Señor que unidos como guardianes de esta casa común sepamos alentar, animar, porque así como nos cuidamos nosotros, así debemos cuidar la hermana creación. Cuidémonos todos, porque todo está interligado en esta casa común.
2: Vamos ahora a Bolivia. La Defensoría del Pueblo y la Diócesis de El Alto emitieron un pronunciamiento conjunto en el que expresan su preocupación por el impacto humano, económico y social de los bloqueos y conflictividad que viven en distintas regiones del país. Escuchemos a Monseñor Giovanni Arana, obispo de la Diócesis de El Alto.
10: Por ello, hacemos un llamado urgente a los sectores movilizados para permitir corredores humanitarios y garantizar el paso irrestricto de ambulancias, medicamentos, alimentos y combustible. A las autoridades del Estado para promover espacios de diálogo efectivos y soluciones pacíficas, evitando toda acción que agrave la confrontación y la crisis económica. A los líderes políticos y sociales, para actuar con prudencia y evitar discursos que incentiven la violencia o profundicen la división malsana entre bolivianos y bolivianas. ninguna diferencia política o sectorial puede estar por encima de la vida, la salud y la convivencia pacífica. Bolivia necesita reencontrarse en el camino del entendimiento, la escucha y el respeto mutuo. La paz no es ausencia de demandas, sino la capacidad de resolver mediante el diálogo razonado y la búsqueda del bien común que nos abrace a todos y todas por igual. Invitamos a la ciudadanía a mantener la serenidad, la solidaridad y el compromiso con la paz social y, sobre todo, con una esperanza activa que compromete a cada uno de nosotros a ser siempre parte de la solución y no de los problemas de nuestro país.
11: Del 6 al 12 de junio, la visita del Santo Padre a España se sigue preparando. La organización central de esta visita del Papa León XIV ya también está invitando a todos a formar parte de esta gran experiencia, de este gran momento eclesial y también para la sociedad. Escuchemos una invitación que ya han preparado.

señores pasajeros, este no es un aviso de avería o cambio de recorrido. Es una invitación. Una invitación a que hoy alcen la mirada de su móvil y la posen en los ojos de quien tienen enfrente. Relájense. Solo miran a otro ser humano, como ustedes. Y es que, si observan, verán la verdad que hay en esos otros ojos. Véanse reflejados en ellos y vean desaparecer sus diferencias. Porque así, el joven de la gorra y la mujer del bolso rojo, descubriréis que tenéis vidas distintas, sí, pero que compartís el cansancio del que trabaja cada día. Y vosotros, la chica de camisa, lunares y el chico que te sientas frente a ella, entenderéis que quizás no compartís gustos, pero sí el mismo deseo por encontrar las soluciones que agobian a vuestra generación. Mírense, mírense los unos a los otros. Que el hombre del maletín mire a los ojos del joven estudiante. Que el anciano que ya vivió toda una vida mire al bebé que recién empezó a vivirla. Que el agobiado por las preocupaciones de una vida adulta se pierda en la alegría de los ojos de quien todavía no las conoce. Descubrirán que, como en este vagón, en la vida no importa la estación de la que vienen, sino el camino que les une. Les pido que entiendan que todos ustedes comparten temores, dudas, expectativas, sueños y, sobre todo, les pido que se hagan una simple pregunta. ¿Y si la persona que tengo enfrente es la respuesta que necesito para entenderme? Alcen la mirada. Bajen las barreras. Encuentren las respuestas.

0: En el Evangelio de hoy, que es de San Juan, capítulo 17, versículos 11 al 19, Jesús, mirando al cielo, dijo: Padre Santo, cuida en tu nombre a los que me has dado para que sean uno como nosotros. Cuando estaba con ellos, yo cuidaba en tu nombre a los que me diste. Yo velaba por ellos y ninguno de ellos se perdió, excepto el que tenía que perderse para que se cumpliera la Escritura. Es la palabra del Señor y es la oración de Jesús que intercede por nosotros. Pidamos al Señor que guíe nuestro camino para dar testimonio también de nuestra fe. Continúen en sintonía. Hasta la próxima. Que Dios les bendiga.
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